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0: FM 96, noche del jueves, te acompaña el resto de X. Bueno, mi gente, vamos por aquí rapidito para el temita de esta noche. Un tema bien facilito, ¿verdad? Cuando te sientes triste, ¿qué te pone feliz de nuevo? ¿Verdad? Escuchar música, irte por ahí a pasear, comerte un heladito con la calor que hace. Va, hay muchas cositas, ¿verdad?, que te pueden poner feliz, ¿verdad?, cuando tú estás triste. Así que marca ahora 787-834-4096, 787-833-0600. Esas son las líneas para que te comuniques aquí. Y aquí tengo una llamadita. Hello, buenas noches.
1: Hello.
0: Aquí tenemos a Jenny. Jenny, ¿cómo tú estás, amor? Cuéntame, ¿estás bien? ¿Estás bien?
1: Aquí riéndome por las cosas tuyas de ayer.
0: ¿Verdad que sí? Qué cosa, Jenny, qué cosa. Oye, pero hay que pasarla bien, ¿verdad? Hay que divertirse uno, Jenny, porque imagínate.

0: Okay.
1: No, con cosas tuyas de la gallina. Yo me quedé con eso en la cama pensando y diantre.
0: No, no, de verdad, de verdad. Oye, sí, tengo que practicar eso. A ver si me sale, Jenny, ¿qué tú crees? ¿Verdad?
1: ¿Aló?
0: ¿Qué tú crees? Oye, Jenny, una pregunta. ¿Qué viene primero, el huevo o la gallina? ¿O la gallina o el huevo? ¿Qué tú crees? Esa teoría.
1: Esa misma pregunta me hacía yo.
0: ¿Verdad que sí? Yo para mí, yo no sé, a ver. Yo creo que vino primero. Bueno, si papito Dios hizo todos los animales, ¿verdad? Yo pienso, digo, yo no sé cómo cuál es tu...
1: Exactamente, ¿por dónde salió la gallina?
0: Por eso mismo, porque mira, si él hizo, ¿verdad? Todos los animalitos. Pues yo creo que el primero creó la gallina y después vino un huevo, porque si él dijo que se... Todo,
1: pero ¿quién entonces si... ok, primero la gallina.
0: Sí, por eso, porque él dijo que todo se multiplicara, ¿verdad? Pues entonces, pues, me imagino yo que primero vino la gallina y después el huevo, ¿o no? Dime tú.
1: Pero entonces, ¿quién
0: cartizó
1: la gallina?
0: ¿Cómo? Ah, no, pero yo me imagino que tiene que tener un gallo, le hizo un gallo también. Porque...
1: Bueno.
0: Sí, me imagino, porque si él...
1: De la gallina sola, pues yo digo,
0: por eso, porque... No, por eso, porque si tú sabes que el papito Dios hizo primero a Adán, ¿verdad? Y de la costilla de Adán, ¿verdad, Jenny? Tú que eres cristiana, ¿verdad? Sacó, de la costilla de Adán sacó, creo que una costilla para hacer la mujer, ¿no? ¿Eso así? ¿O es así? ¿O no?
1: Bueno,
0: ¿cómo es eso? ¿Cómo?
1: Para mí yo creo que fue el gallo, porque el gallo fue el primer animal que sale cantando y después...
0: No, pero pregunto, vamos a hablar, Jenny, estoy hablando de la generación, ¿verdad? Cómo se forma la generación, ¿verdad? De todas las especies.
1: Ah, estamos viendo de los animales de
0: pareja. Sí, por eso, porque tú sabes que Dios primero creó a Adán, ¿verdad? Creó a Adán. Y después de Adán, desde la costilla salió Eva, ¿no?
1: Sí.
0: Pues sacó a la... Pues entonces, pues yo me imagino que primero creó la gallina y después entonces creó un gallo. Entonces el gallo se casó con la gallina y ahí puso un huevo a la gallina. Entonces después se volvió un pollito. El pollito se hizo grande y después se hizo una generación de pollitos. Bueno, me imagino yo que... Digo, yo no sé.
1: Me imagino que sí.
0: Y así fue que se percó todas las especies de los animales y de los humanos. Digo, eso es lo que pienso yo, no sé.
1: Ay. ¿Cuál es este?
0: Ajá.
1: Como uno dice, el burro.
0: Sí.
1: El burro, pues, se casó con...
0: Una burra, ¿no?
1: Con una mula, algo así.
0: Con una mula, ¿no? Pero Jerry, ¿cómo es el burro? Y la hembra del burro es la mula, ¿no?
1: Por eso.
0: Ok. Sí. Ah, pues yo me imagino que se casaron y tuvieron ahí, entonces,
1: Pero que yo creía para mí que si había un burro, el otro era una burra.
0: Ah, ok. Ay, ay, pero qué clase de burro, Jerry. De verdad. Ay, ay, ay. Pero para mí, yo creo que esa teoría de que quién salió primero, el huevo o la gallina o el huevo, para mí yo creo que primero fue la gallina y después el huevo. Sí, yo creo que sí. Digo, ¿tú piensas así, Jenny? ¿Cómo tú piensas? ¿Qué tú crees que fue primero, el huevo?
1: Yo no sé. Porque Dios es tan grande camino por siendo misterioso, imagínate tú.
0: Oh, ah, ya. Bueno, la teoría mía es esa, tú sabes. Primero la gallina y después el huevo.
1: Que no sé.
0: Y después el pollito.
1: De la única forma, sí.
0: Sí, por eso. Oye, Jenny, cuéntame, ¿cómo está la cosa por allá? Cuéntame.
1: Todo está bien.
0: Ajá.
1: Pues la noche, pues, un poco calurosa.
0: Ok.
1: Sí.
0: Oh, ¿no cayó nada de la prietita por allá? No. Oye, Jenny, la verdad que la prietita nos dejó este año, de verdad.
1: Puede ser
0: también, ¿verdad? Puede ser, ojalá que haya un par de aguaceritos por ahí, ¿verdad, Jenny? Pero que el año se vaya terminando con aguaceritos y todo, y tú sabes, y onditas así, tropicales, pero que no venga un aparatito de eso, Jenny. ¿Tú te imaginas un aparatito de eso?
1: No,
0: por eso te digo, un aparatito de eso. Y nosotros acá estamos pasando aquí las de Caín. Y después, ay, ay, ay. Mira, no, usted de verdad. De verdad.
1: Pero
0: que tú...
1: Ajá. Pidiéndola es la única forma.
0: Es así, es verdad, pidiendo al papito Dios que no pase nada.
1: Que está con agua nada más.
0: Uh-huh, que exactamente, ¿verdad? Que venga con agua solamente nada más, ¿verdad? Que se llenen todos esos embalses por ahí, bendito.
1: Sí.
0: De verdad. Porque, sinceramente...

0: Sinceramente, Jenny, mira, sin agua el ser humano no puede vivir. Ne necesitamos agua para cocinar, para bañarnos, válgame, para tomar cuando tenemos sed.
1: El agua se usa para todo.
0: Para, ah, esto ya que te llené, el agua se usa
1: para... Pero la luz fue para alumbrarnos nada más.
0: Sí, la luz para alumbrarnos, de lado, tú sabes. Y pues, y para otras cositas más también, ¿verdad? También es necesario.
1: La luz se necesita, pero mejor yo prefiero el agua.
0: Exactamente, porque una persona, ¿verdad? Puede vivir, ¿cómo digo yo, verdad? Con agua. Digo, sin luz. Una persona puede vivir sin luz, pero sin agua no. Sin agua, eso no es así. De verdad, de verdad. Mira, Jenny, vamos para acá para el temita, facilito el temita, ¿ok? Dime tú, cuando tú te sientes triste, ¿verdad? ¿Cuál es la forma después de para sentirte mejor, para sentirte y quitarte esa tristeza? ¿Con qué tú te la quitas?
1: Pues a veces cuando tengo mucho mal humor, que me siento decaída, pues
0: O sea, tienes más humor y tristeza a la misma vez.
1: sí, cuando a veces uno se siente como aburrido, que no encuentra con quién hablar ni nada,
0: Ajá.
1: pues a veces cuando estoy bien triste así o sentía por algo, hay a veces pues que a veces escucho una canción que me llama así, sea pasando un carro o algo, pues como que se me sube un poquito la autoestima y después digo, ay, voy a poner eso. Y después rápido pongo la música y me siento feliz.
0: O sea que en otras.
1: Como lo de cómo pasó el sábado.
0: Sí.
1: Que el sábado yo estaba contenta.
0: Oye, sí, Jenny, pero. Jenny, yo me quedé bobo. Yo creo que estaba ahí, estabas cantando ahí en un concierto, Jenny, pero de verdad, increíble, oye. Esas notas musicales subieron bien alto ahí. Yo dije, pero no, Jenny, pero.
1: Porque estaba contenta.
0: Oh, vaya, mira qué bien, oye. Qué bueno, Jenny, para que tú veas que tú eres una cantante, Jenny.
1: Entonces,
0: Ajá.
1: cuando me da mucha, mucha depresión, pues a veces cantando se tranca, pero pues, lo más que me alegra es la música o una llamada, o de momento una amistad que venga, pues, como una
0: Que te
1: amiga,
0: visite,
1: o
0: ¿verdad? Que se
1: cuando a
0: te.
1: veces hablo con mi vecina, eso me alivia mucho.
0: Ah, te entiendo. O sea, que tú tienes, ¿verdad? Tus cositas ya para sentirte bien, ¿verdad? Cuando estás triste. En otras palabras, Jenny, tienes la cura ya. Qué bueno, me alegra un
1: Pues
0: montón.
1: claro, porque a veces la mente mía me decía,
0: Ajá.
1: ay, cómo era que me decía que la tristeza puede desahogar en las canciones.
0: Oh, vaya. O sea que una de las formas, ¿verdad?, para eliminar la tristeza es escuchando música.
1: Sí, sea sacra o sea de acá. Pero me alivia mucho porque entonces empiezo a cantar y se me olvida
0: Todas
1: todo
0: las
1: lo malo que
0: cositas
1: tuve esa
0: malas y
1: noche.
0: todas esas cuestiones. Qué bueno. Qué bien, qué bien. Mira, Jenny, para que saludes a tu gente por ahí.
1: Pues mi saludo es para Lizzy, para Ruti contigo y su esposo, para Don Pedro y su esposa, para Tyson, para la patrona, para Bertito DJ, para Luis el de San Germán, para ti,
0: Gracias,
1: para
0: Jenny.
1: Juan Carlos, para todos los de la emisora, en especial para mi vecina Grisi, si me está escuchando, y su familia.
0: Ajá.
1: Y pues digo yo, para todo el cobre de completo.
0: Jenny, amor, gracias por llamar.
1: Ok.
0: Ok, bye. Ahí tienen a Jenny de las aquí en febrero 26, noche de jueves 13 de agosto del 2026. Gente, estamos pasando súper bien, ¿verdad? En este verano caluroso y nos estamos refrescando aquí con FM96, seguro que sí. Vamos rápido por aquí con otra llamadita. 96, buenas noches. Hello. ¿Cómo?
1: Hello.
0: Ah, aquí tenemos a la licenciada Lizzy. Ay, Lizzy, ¿cómo tú estás, mujer? ¿Estás bien?
1: Bien, gracias a
0: Qué
1: Dios.
0: bueno, Lizzy. Lizzy, cuéntame cómo está la cosa por ahí.
1: Bueno, pues esta área de San José está
0: Terrible, ¿verdad?
1: gravísimamente mal.
0: No, ¿verdad?
1: La noche está
0: Súper caliente.
1: uy,
0: Sí, yo lo noté hoy porque. Ajá.
1: súper calurosa.
0: Yo lo noté porque si tú.
1: Hoy sí que te
0: Sí,
1: rompió récord.
0: rompió récord porque además que estamos en verano, Jenny, perdóname, Lizzy. Además que estamos.

0: programador.
1: Pues. Seguro que sí. Mira, además que estamos en verano, el polvo del Sahara encima. Y los vientos que venían del sur, que cuando vienen los vientos del sur para acá, es invierno y cuando vienen los vientos del sur para acá, se pone el ambiente caliente. Imagínate ahora, Elisi, con esos vientos del sur para acá, que este es el doble de calor. El doble de calor.
0: Pues así, de verdad que no está fácil bregar con estas temperaturas que están
1: uh-huh.
0: pasando, ¿sabes?
1: No, y tú sales para la calle, mira, Lizzy, aunque tú tengas ahí camisa puesta, tú sientes ese calentón que te da en la espalda y ahí dices, ay, ¿pero qué es esto?
0: Pero si te menciono yo, que hoy...
1: Sí.
0: Hoy yo estuve prácticamente afuera.
1: Ajá.
0: Con mi hermano y mi sobrina.
1: Sí.
0: Haciendo unas gestiones durante el día.
1: Ajá.
0: Y después me fui para su casa.
1: Ajá.
0: Y llegué ahorita. Y no hice más que abrir esa puerta.
1: ¿Y el calentón?
0: Ay, yo me decía, ay, pero yo, déjalo, pero yo este calentón que hay aquí. Y para este horno yo vengo.
1: Ay, ay, ay. Mira, Lizzy, vas a tener que... Mira, vas a tener que coger y conseguirte una sillita de playa. Entonces, llevártela y, pues, y sacarla para afuera, para la marquesina, sentarte un ratito ahí, ¿verdad?
0: No sería mala idea.
1: Y así por lo menos te refresca, porque la verdad es que la calor está terrible.
0: Demasiado,
1: la bolita de Dios está súper demasiado. Yo no sé qué pasa, Lizzy. Que cada año que pasa se pone la cosa más caliente.
0: Exactamente, pero pues, como yo siempre te digo, la naturaleza es naturaleza y con esa no se puede, ¿sabes?
1: Uh-huh.
0: No se puede ir en contra de la naturaleza.
1: Es verdad, uno no puede ir en contra de la naturaleza.
0: Pero de verdad que en esto, de verdad, yo te digo que uno sufre, ¿sabes?
1: No, yo te entiendo, de verdad, es terrible, sí. Yo te entiendo, sí, de verdad, de verdad.
0: De verdad, y esta casa, por el día está caliente, Dios mío, tú no sabes lo que yo sufro.
1: Yo te entiendo, de verdad. Es que acuérdate que nosotros vivimos en una costa y
0: pero entonces,
1: la calor es más intensa.
0: Entonces es más complicado.
1: Sí, más complicado, es más complicado. Es verdad, tienes toda la razón.
0: Mira, ahora mismo allá afuera.
1: Ajá.
0: Salí casi ahorita allá afuera a casa, a mirar.
1: Uh-huh.
0: Y eso está oscuro por allí.
1: Está como porque lobo.
0: Está oscuro. Y pues yo cojo, cuando yo veo que la situación está así,
1: uh-huh.
0: el área, yo
1: sí.
0: Cojo por la puerta rápido.
1: Uh-huh.
0: Uno no coja, ¿sabes?
1: Exacto, sí.
0: Uno se puede presentar así de momento.
1: Estás en lo cierto. Mira, Lizzy, vamos para el tema, amor. Cuando tú, ¿verdad? Te sientes triste, ¿qué te pone, verdad, feliz de nuevo? Cuando te sientes triste, ¿verdad? ¿Qué te pone feliz de nuevo? Un heladito ahí bien bueno de vainilla, un paseíto, una llamada de ya tú sabes quién.
0: Esa es la primera.
1: Ajá.
0: Yo te digo que yo puedo estar lo más triste que yo pueda estar.
1: Ajá.
0: Pero yo escucho el sabor de Troll.
1: Y olvídate, ya tú sabes.
0: Yo te digo,
1: en otras palabras, Lizzy, tú puedes estar hablando con Trolli desde las 6 de la tarde hasta las 6 de la mañana del otro día y no te cansas.
0: ¿Qué me va a cansar? eso es mi gato.
1: Por eso te digo.
0: yo te digo, me pongo bien feliz, de verdad.
1: Ajá. Qué bueno, Lizzy, me alegra un montón, de verdad.
0: Bueno, es que hay que andar feliz, no puede estar el tiempo
1: triste
0: mismo.
1: No se puede. Exactamente.
0: De la vida hay que disfrutarla porque se vive una sola vez.
1: Ahí tú tienes toda la razón, Lizzy.
0: Pues imagínate, después, ay, es que ya te digo, y después escuchando la voz tan bella.
1: Ajá.
0: Yo no me canso de hablar.
1: Mira, Lizzy, pasa los segundos, los minutos, las horas, y eso es, olvídate. Y tú no sientes nada. Hablando con Trolli. Bueno, un saludo bien grande a Trolli, si lo estás escuchando, pero tú sabes que Trolli siempre te escucha.
0: Seguro.
1: Saludos para él y para su mamá, mucha salud para él, ¿verdad?
0: Gracias.
1: Y su mamá también.
0: Sí, igualmente.
1: Ajá.
0: Y no.

0: playa con rascadores.
1: ¿Verdad que sí?
0: Una barquilla.
1: Una barquillita ahí de vainilla, ahí bien buena, ¿verdad, Lizy?
0: De strawberry, de chocolate, de vainilla, para que venga.
1: ¡Anda, linda melodía, Nere!
0: Chacho, de verdad, a mí me encanta. Ya te digo, tantas cosas.
1: Sí.
0: Ah, y hablar contigo, a mí me encanta hablar contigo.
1: Gracias, amor, gracias, gracias. Igualmente, Lizy.
0: Me gusta escuchar el programa.
1: Gracias.
0: Hay muchas cosas las que nos puedan hacer feliz.
1: Exacto. La cuestión es...
0: La primera... Esa es la primera que va.
1: La de Troy. Esa no falla, esa no falla.
0: Seguro que no.
1: Es más, Lizy, me puedo apostar que cuando tú hablas con Troy, tú no sientes, Lizy, tú no sientes ni calor.
0: Porque voy a sentir.
1: Mira para allá, oye, esto es increíble. Ay, bien, Lizy, tú estás ahí, pero súper, súper, súper enamorada. No, por eso mismo te digo, estás súper enamorada. Está bueno eso, de verdad.
0: Bueno, de verdad.
1: Sí, sí.
0: Que de verdad, la vida no se puede estar solo.
1: Ajá. Pues mira.
0: Ni solo tampoco.
1: Pues mira, Lizy, pues te digo una cosa, fíjate que, ¿verdad? Para uno no sentirse triste, pues tiene que ser tan bien como tú, ¿verdad? Que te enamoraste ahí. Y olvídate que tú no sientes ahí ni la calor intensa cuando tú hablas con Troll.
0: Ya te digo. Cuando yo estoy con Troll, eso es otra cosa, en verdad. Esto es una maravilla.
1: Mira para allá.
0: De verdad que la vida me ha cambiado, ¿sabes?
1: Qué bueno, sí, se nota. Un montón, Lizy.
0: De verdad que sí.
1: De verdad. Mira, Lizy, para que saludes a tu gente por ahí, amor.
0: ¿Cómo?
1: Para que saludes a tu gente. Dale.
0: Pues nada. Un saludo para el Troll. Para Troll de Lara. Carmen Cruz, su progenitor. ¿Quién que me saludó? Bye. Aquí en especial.
1: Gracias, amor.
0: A Juan Carlos.
1: A Juanquito.
0: Y a todo el convete en general que nos está escuchando todos los días.
1: Seguro que sí. Seguro.
0: Te tengo que dar una disculpa.
1: Cuéntame.
0: Porque anoche no estuve. Disculpa, que tengo la garganta un poco afectada.
1: Uh-huh.
0: Anoche no estuve en el programa presente, porque es que de verdad me fui 17. Yo te digo, yo estaba bien cansada. Anoche sí estaba cansada.
1: No, yo lo sé, amor. Sí, ella.
0: Me levanté porque sí. Eran las 3 de la mañana.
1: Por eso, y yo te entiendo, porque es verdad, Lizy, es bien difícil con las calores que están haciendo, ¿verdad? Descansar bien. Y parece que anoche, pues, no pudiste más y quedaste aquí 17.
0: De verdad.
1: Sí.
0: Alguien
1: me
0: agota.
1: Uh-huh.
0: Y cuando me levanto, espérate,
1: cuando viste, a ver, espérate, que es esta hora, las 3, las 4 de la mañana, las 5.
0: Pero mira, si eso son las 4 de la mañana,
1: ya están
0: ya.
1: Me he ido ya hace ratito ya.
0: Ya está durmiendo
1: cerca con él. Ah, pues bien, no, pero eso pasa cuando uno está bien cansadito así, pues. Hasta ahí en una silla, ahí te vas 17.
0: Sí, no te creas. Sí. A veces me pasa.
1: Uh-huh. Por eso.
0: Pero ahora pues somos humanos y tú entiendes eso.
1: ¿Verdad? Seguro que es.
0: Porque somos seres humanos y lo mejor que Dios hizo fue un día detrás de otro.
1: Eso hacía muy bien.
0: Nos regalan muchas oportunidades.
1: Estás en lo cierto, Lizy. Sí.
0: Esas oportunidades hay que saberlas aprovechar.
1: Ajá.
0: De todo lo que Dios nos ofrece y darle las gracias a Dios siempre.
1: Es verdad. Eso es así.
0: Siempre también. No es aportar eso así porque sí.
1: Uh-huh.
0: Es orar también.
1: Exacto. Ahora que tú dices eso, Lizy, ¿verdad que hay personas? No sé si tú estás acostumbrada que hay personas que cuando se van a acostar, pues oran. No sé si...
0: Es que hay que hacerlo, es obligado.
1: Entonces también cuando se levantan por la mañana también lo hacen, porque uno tiene que darle gracias a Papito Dios por el día que, ¿verdad? Que nos dio, ¿verdad?
0: Claro que sí, por todo lo que Dios nos ofrece.
1: Exactamente, eso es así.
0: Por las grandes oportunidades que son las más importantes.
1: Es verdad, estás en lo cierto.
0: Agradeciendo siempre.
1: Ajá.
0: Así que hago siempre. Yo siempre oro por mañana, tarde y noche.
1: Qué bueno.
0: Cuando yo me voy a acostar también.
1: Tú eres una persona.
0: Por todo el prójimo, por todo el planeta Tierra. Le pido a Dios que siempre esté ahí, hasta a Dios que yo siempre esté ahí.
1: Uh-huh.
0: Especialmente.

0: noche y madrugada.
1: Qué bien.
0: Para nosotros poder recibir al otro día siguiente un nuevo día.
1: Exacto. Qué bueno, Lizy.
0: Y oro mucho por Trolley también.
1: Seguro que sí.
0: Sí. Con mi gato.
1: Uh-huh. Es por tu gatito.
0: No, es que de verdad que hacerlo, de verdad.
1: Qué bueno.
0: Estamos por tiempo, hay que tomar las cosas en serio.
1: Ajá. Es verdad, está.
0: Eso... Yo no sé si tú piensas lo mismo que yo y estás conmigo.
1: Ah, no, claro, yo sí. Yo estoy de acuerdo con todo lo que tú dices, Lizy, sí.
0: Sí, porque los tiempos que estamos viviendo ahora no son fáciles.
1: Uh-huh.
0: Está un poco como que difícil.
1: Sí.
0: Y no está fácil esto.
1: Uh-huh. Tú lo has dicho, muy. Es verdad.
0: Bien. La vida continúa.
1: Exactamente, eso es así. Mira, Lizy, ya tú sabes quién está esperando ahí. Ya tú sabes quién está esperando ahí el besito de la buena noche, de verdad.
0: Okay.
1: Que si tú no le tiras ese besito, el trolley, olvídate, no va a estar tranquilito. Sí, exacto. Así que, Lizy, dale, tírale el besito a trolley. Dale, dale. Ajá. Anda, como sonó eso. El trolley ahora va a quedar a chocadito. Mira para allá. Y a soñar con angelitos con la cara de Lizy. Mira, Lizy, pues gracias por llamar.
0: Igual que.
1: Seguro que sí. Bueno, y tenía la licenciada Lizy Weiss aquí en Febrero 26. Gente, nos vamos a pausa.

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FM96, contigo en esta esquiza, acompañándote a madrugada de viernes. Gente, llegó ya el weekend. Bueno, hoy, escuchen esto, temperatura para hoy viernes, ¿verdad? El tiempo para hoy viernes aquí en Puerto Rico, la temperatura será seca y ventosa, ¿ok? Y con bruma acompañada de alta temperatura, como dije, ¿verdad? Entre los 90 y los 102 grados, válgame, y un riesgo elevado de incendios debido a la vegetación seca. No se esperan lluvias significativas, así que yo creo que hoy se puede hacer un pollito a barbecue, ¿verdad? O un revoltillo afuera en la calle, porque la calor está intensa. Pero, viendo la otra moneda, ¿verdad? La otra cara de la moneda, aunque se espera que este, ¿verdad? Se espera que este domingo, ¿verdad? De esta semana llegue una onda tropical aquí en PR y una y traiga agua, ¿verdad? Que esperamos que esta onda tropical que llegue aquí a Puerto Rico este domingo nos traiga agua para que se llene esos embalses, bendito, porque estamos secos, gente. De verdad que este verano está súper caliente. Hey.

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1: Vamos arriba, que llegó Luis Seguino aquí en la movida mañanera. Échate de un lado. Oye, gente, precaución, está trabajando, esa gente está más amanecido, los que vengan del área de Añasco, cruzando hacia el puente, antes de llegar al puente, están trabajando allí desde ayer, esa gente está amanecido, así que mucha precaución, usted que viene bajando a esta hora, yo sé que me imagino que hay un poquito taponcillo, así que esa gente, papi, llevan ahí desde ayer como desde las 3:00 p.m. de la tarde. Así que yo me imagino que estarán recogiendo para irse ya y volverlo hoy otra vez. Así que arrancó el viernes desde aquí, desde la calle de Diego 13, saludándote Luis Seguinot. Arrancó la movida mañanera, así que usted no se despegue de aquí, que hoy venimos regalando 96 pesitos. Cortesía de Valerie Morales, que te premia en la mañana de hoy, vas a ser el próximo ganador. Número 30, así que si usted apuntó la clave del lunes, la del martes, la del miércoles y la que salió ayer, pues sabe que tiene la oportunidad de participar y ganar. Así que usted conectado acá a FM 96, a la que te regala billetes directamente desde Mayagüez, Puerto Rico, desde la calle de Diego junto a Elvin Seguinot. Saludito a Kiko. Kiko, dímelo. Kiko ya está ahí prendido, así que saludito para él. Carlito Cebolla montado en la guagua. Saludito a mi pana Melvin allá en Añasco. Gracias por la sintonía como siempre. Y los que nos escuchan ahí, ya usted sabe, las diferentes cafeterías. A Víctor, a Carlito Serrano y a todos los que madrugan con Elvin Seguinot a esta hora de la mañana. Así que gracias por estar conectado acá a FM 96, estación que ya usted sabe, te está premiando con 96 pesitos y te regala 96 billetes hoy viernes a las 8:25. Así que usted pegado acá a FM 96, lo que nos sigue en el www.fm96puertorico.com. Y también venimos hoy con las noticias que han estado aconteciendo durante la madrugada y el día de ayer. Así que usted deje su radio 96.1. Así que seguimos haciendo buena radio en vivo desde Mayagüez, Puerto Rico.

gusto para ustedes. Así que gracias por estar ahí escuchándonos cada mañana. Ya usted sabe, del volumen al radio, que aquí está Raúl Alejandro con lo nuevo. Así que mucha gente dando vuelta aquí en el centro del pueblo Mayagüez, buscando estacionamiento también, porque no está fácil usted venir al pueblo Mayagüez. Así que aquí está Raúl.

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1: Buenos días, saludito para todos los que ya están levantaditos, arrancando en este día, en este viernes 14 ya de agosto. Elvin Seguinó, hace tiempito que le hace un like, me siento raro, así que no, es que la gente me pide, mira, ya tú no haces like ni nada, estamos aquí tranquilos, estábamos en una situación, ya estamos en pie, corillo, así que como dice Valery Morales, que es la artista que te está regalando el... En la mañana de hoy, 96 billetes. Si apuntaste la clave de lunes 10, martes 11, miércoles 12 y la que salió ayer, jueves 13. Pues tiene la oportunidad en la mañana de hoy de ser el próximo ganador o ganadora número 30. Gracias a Valery Morales y su producción de Mil Maneras, que ya está a través de todas las plataformas de música y en el www.valerymorales.com y a través de aquí de las redes sociales como Real Valery Morales. Para contrataciones, alcaldes y promotores, 787-646-0408. 787-646-0408. En la mañana de hoy vas a tener la oportunidad de convertirte en el próximo ganador o ganadora número 30. Eso de las 8:25. Vamos a estar pidiendo el número de llamada. Si entras en esa llamada, pues sabes que tiene la oportunidad que tuvo a Wilda Vélez Negrón del pueblo de Lares el viernes pasado. Entró en la llamada, nos mencionó las cuatro claves correctamente. Una vez las mencionó, pues se convirtió en la ganadora número 29. En la mañana de hoy vas a tener la oportunidad de ser el próximo ganador o ganadora número 30. Así que ya son muchos los que han ganado aquí en FM 96. El 27 fue Pedro Rivas. Se convirtió en el ganador número 27 del pueblo de Arecibo. Así que también Javier Jiménez Acevedo también está haciendo un bolo chavito. Y Ana María Valentín Rodríguez del pueblo de Rincón. Esos han sido los que ya han ganado con Valery Morales y el tema de pies, que en la mañana de hoy a las 8:25 te va a estar regalando 96 billetes. Así que usted no se despegue de aquí de FM 96, que el Vince Gino sigue aquí con Valery Morales. Así que yo voy a cortar el videito porque si no después no me deja subir por el tema. Ya tú sabes que no tenemos derecho de autor a hacer una estación que ya usted sabe le paga bien más, pero ya no nos quieren dejar subir las canciones. Así que vamos a darle por acá con Valery Morales.

96, Valerie Morales, el tema que te regala 96 pesitos. Saludito a Lingo. Está escuchando allá los muchachos de la panadería. Carlenson dice saludos y bendiciones. Así que good morning para todos los que están a esta hora pegados acá. La número uno en música para ti con Elvin Seguina.

Vámonos con lo que está pasando. Agentes de la División de Homicidios del 6C del área de Humacao culminaron con una investigación que llevó a la erradicación de cargos criminales contra France Indiera Díaz Gómez, de 26 años. Está residente del pueblo de Yaucoa por presuntamente abandonar la escena de un accidente fatal. Según la investigación de la policía, los hechos ocurrieron el pasado 8 de mayo del 2026, cerca de las 11:52 de la noche en la PR3, en el kilómetro 95.2 del área de Yaucoa. Las autoridades alegan que Díaz Gómez conducía un vehículo cuando impactó a Ángel Alfonso Figueroa Grón, de 63 años. Este sufrió heridas que le provocaron la muerte en el lugar. Tras el impacto, la conductora presuntamente abandonó la escena sin prestar ayuda. El caso fue consultado con el fiscal, con la fiscalía, posteriormente presentada ante la jueza Lorraine Acevedo Franqui del Tribunal de Humacao, quien determinó causa para arresto y le fijó una fianza de unos $15,000. La imputada prestó bajo mediante fiador privado, quedando en libertad hasta la vista preliminar que quedó pautada para el próximo 25 de agosto del 2026. Los cargos fueron presentados por el artículo 4.2, la ley 22 de tránsito. Por otro lado, un menor de 15 años resultó herido de bala en un incidente reportado anoche, eso en la carretera 184 en el pueblo de Patilla. De acuerdo con información preliminar, eso de las 6:46, una llamada a través del sistema 911 alertó sobre el caso de un adolescente que llegó al centro de servicio primario en el área de Patilla con herida de bala en el brazo izquierdo. Tras ser evaluado por el médico de turno, determinó que presentaba una herida de entrada y sin salida. Posteriormente, fue transportado por paramédicos al Centro Médico de Río Piedra. Su condición fue descrita como estable al momento del traslado. ¿Okay? El caso fue referido a la División de Agresión del 6C del área de Guayama, quienes continúan con la investigación. Así que eso es lo que está pasando.

0: Así que también se reporta muerte violenta en el área de Coamo, en la PR-558. De acuerdo con información preliminar, una llamada del distrito alertó a las autoridades de varias detonaciones. Al llegar al área de la escena, los agentes localizaron al hombre tendido en el suelo con múltiples heridas de bala, los cuales le ocasionaron la muerte en el acto. Hasta el momento la víctima no ha sido identificada, así que agentes de la división de homicidios del 6C del área de Aybonito se hicieron cargo de la investigación. Así que eso es lo que está pasando a esta hora de la mañana de el viernes.
1: Sean bienvenidos a Madagascar.
2: Rey Julián, déjeme tocar sus pies, Rey Julián.
1: ¡Ey, vos! ¿Pero qué te he dicho? ¡Que no me toque los pies! Mucho menos ahora que estamos al aire en la movida mañanera con el Rinseguino por la FM 96. Tú me mueves el bote. A mí me gusta mover el bote, ¿verdad?

0: FM 96, saludito a mi pana Víctor Rosado, escuchándonos hasta ahora. Johnny el Calandro también escuchándonos tempranito, reportándose en la página de FM 96, Puerto Rico Oficial. Salsa, Jerry Rivera, es una locura. Si vienes al pueblo Mayagüez, buscar parking y todo lo demás, qué más lugar el corillo. Es una locura.
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0: Muñoz, Alejandro Sanz. Yo era poesía. Mucha música a esta hora porque somos música para ti. Movida mañanera con Edwin Seguinot. Estación que te regala 96 billetes. Ya mismito, prepárate a marcar al 787-834-4696 para que ganes con Edwin Seguinot 96 pesitos y Valerie Morales. Así que si tienes las cuatro claves que yo mencioné esta semana, va a tener la oportunidad de ganar aquí en el 96.1. Así que saludito ahí a Yoli Rosario que nos está escuchando, Canenzo Rivera que me escribió ahorita. Así que pegado acá, Arnaldo, saludito a Arnaldo Rivera por acá también. Un saludo para ti, conectado aquí a FM 96. Buen día, nos envíen por acá, good morning. Así que gracias a todos los que se han reportado. Mi pana Víctor Rosario, que también está por ahí reportándose esta hora, camino ahí a laborar en el municipio de Ñasco. Así que saludito para mi hermanazo, el gran Vitico, al Víctor Rosado. Así que usted no se despegue de aquí de FM 96, somos música. ¿Tú quieres escuchar música? Aquí es que, lado izquierdo, que ahí va bla bla bla, lado derecho, bla bla bla. Vas camino a la escuela con los nenes, el Vinceguino te toca mucha música. Mira, ¿esta a ti te gusta? Yo sé que sí. Cinco minutos, te está pidiendo el nene y la nena.
1: Mami, dame 5 minutos, papi.
0: Oye, el semáforo de Western Plaza está fuera de servicio, mucha precaución en esa área, ¿ok?

0: para conversar. Ay, papá, es que sí lleva el día. Me hizo como Kiko en estos días. Te voy a ir al medio, oye.
1: Siempre activo. Voy a poner la emisorita esa que es lo que hace hablar, bla, bla, bla.
0: Saludito a mi pana Gaby. Gaby, con dicho gracias por ese audio y el video. Ahorita lo subo. Saludito a Pacho el Flaco y el Palomo también reportándose por ahí. Y a Pucho el Negro, que me tiene abandonado. Estaba con Pacho en estos días allí montándole algo. Así que saludito ahí a mis panas que siempre están conectados acá de FM 96. Fíjate que no se me queda Robert, el del camión. Escuché el saludo a él, el del camión blanco. Así que saludito para él y para todos los que, todos esos padres que van por ahí camino a las diferentes escuelas con los muchachitos. Me imagino que Gaby va con Gabriela a la escuelita, ¿verdad que sí? A llevarla a esta hora. Así que felicitando a todos esos padres y madres ejemplares. Vamos a poner el esqueleto.
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1: Seguimos acá. La puerta está abierta, chequete. FM96, seguimos acá. Tras bastidores. Tú sabes que estás escuchando La Movida Mañanera con Elvin. Saludito a Víctor Santiago. Ahí está Víctor. Dímelo, Víctor. Wilson, Wilson. Mira, te cambié el nombre. ¡Ah! ¡Qué sucio! Saludito ahí al Gordo Dávila que nos está escuchando a esta hora. El gordito. Pegado acá, FM96. Oye, Valerie Morales y su tema de pies, que está en la producción de Mil Maneras. 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Así que va a tener la oportunidad en la mañana de hoy de ser el próximo ganador o ganadora número 30, gracias a Willa, viste que te lo guardaron. A Wilda Vélez Negrón, que fue la ganadora el viernes pasado. Así que ahorita a las 8:25 va a tener la oportunidad de participar y ganar aquí con Elvin Seguinot. Así que usted prepare esas 4 claves que quiero que se los gane hoy. Se vayan lejos, lejos, bien lejos. Hasta allá de Estados Unidos, si nos están escuchando a esta hora. Así que www.fm96puertorico.com. O si no, a través del link, que hace tiempo no gana nadie por ahí. Así que vamos a ver, seguimos acá con Valerie Morales con el tema que te regala los 96 billetes. Así que yo sé que ya tú estás de pie camino a laborar. Aquí está, ya tú sabes la que te regala, chavito. 96 pesitos y un viernes 14, pelado, uno.

0: a eso, que las navidades no han llegado.
1: Seguimos acá, que fue B96, con lo que está pasando. Agentes de la policía adscrito al precinto de Levittown investigaron preliminarmente una apropiación reportada durante la mañana en el día de ayer en unos almacenes Eduardo Jiménez, que ubica la carretera 866 en el área de Toa Baja. De acuerdo con información preliminar, empleados del establecimiento informaron que una persona logró el acceso al almacén y actualmente que se encuentra en construcción y se apropió de dos rollos de cable eléctrico y de un dumper. Además,

0: La compañía JM, encargada de los trabajos de construcción, dice que se llevaron también dos pulidoras, dos chippy hammer, un taladro eléctrico, un taladro de corriente, cargadores, batería, rayo B y tres extensiones eléctricas de 25, 50 y 100 pies y unas pinzas y alicate. Valorado todo la propiedad de ambos perjudicados en unos $32,000. ¡Ay, papá! Así que el caso fue referido al Cuerpo de Investigaciones Criminales del 6C del área de Bayamón, que continúan con la investigación. Así que siguen haciendo la suya los cacos. Gente, no deje herramientas, nada, lléveselo. Si usted está haciendo un trabajo, mira, sabe el sacrificio que tuvo que hacer esa gente para poder comprar todas esas herramientas que le robaron. Y no, ¿y son de marca? Son de, lo menos, una de ellas pasa de los $200. ¿Mm? ¡Que pican! Ay, papá, así que eso es lo que está pasando a esta hora.
1: Las 6 de la mañana y ya te coge un tapón. 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

0: cuate Skipper, ¿crees que podamos volver a Madagascar?
1: Por ahora seguiremos revoloteando las aletas en la movida mañanera con Elvis y Ginot. Sí, por FM 96. Saluden, chicos, gorditos y bonitos.
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FM 96, viernes de tapón. Maluma Baby, sonando aquí en la movida mañanera con Elvin Seguino tempranito, acompañándote. Así que saludito a todos esos padres que van por ahí camino a las diferentes escuelas, escuchando a FM 96. Vamos allá. Temprano en la mañana. Cafecito, hermano. Sintoniza Elvin Seguino. Ese soy yo. Contigo.

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quédate quieto, Happy Birthday, no, ahora no. Estamos arrancando 8:03 de la mañana. Para ti que estás conectado acá a FM 96, estación que viene regalando 96 pesitos, ya me invito a eso de las 8:25. Autoridad de Carretera y Transportación, oye, esto es un servicio público para mi gente que está transitando a esta hora. Así que la Autoridad de Carretera y Transportación de Obras Públicas informa que esto empezó desde anoche, desde ayer, todavía a la madrugada de hoy cuando yo venía para acá. Estaban laborando esta gente, así que esto empieza supuestamente desde las 3 de la tarde, van a cogerse un breakcito. Hasta el lunes 17 se estarán realizando trabajos de excavación y depósito de hormigón en la PR2 en Añasco. Así que los trabajos conllevarán el cierre del carril en dirección del norte, ¿ok? De los que vienen bajando de Aguada, Rincón, en el área de Moca, pues saben que esa área va a ver afectada a la salida de la PR2 y la PR115. Gente de Rincón, oye, escuche, PR115. Se les exhorta a los conductores a reducir la velocidad, estar atento a la señalización y planificación de las rutas alternas, así que para evitar retrasos, ¿ok? Esto es desde hoy hasta el próximo lunes 17. Se van a estar realizando estos trabajos según el Departamento de Transportación y Obras Públicas. Usted que está transitando, viene en dirección hacia acá, hacia el área de Mayagüez, pues se tiene que vestir de paciencia porque sabe que están trabajando en esa área, y ese es el carril que yo había mencionado que se había como que hundido. Pues todo ese pedazo lo volvieron a raspar, como dicen ellos, y ya están trabajando en esa área. Así que igual que están en el área de la rotulación, están trabajando de noche, de madrugada, y durante el día están moviendo valla y todo lo demás. Así que usted vístase de paciencia, salga más temprano, sabe que comenzaron las clases. Es un consejito que estamos dando aquí en FM 96. Si usted sabe que su hijo entra a las 8 de la mañana a la escuela, pues trate de salir un poquito más temprano. Igual si usted entra a trabajar en un sitio, pues sabe que tiene que adelantar el reloj para estar claro. No se moleste porque están arreglando las calles, están montando vallas, y tú ves a la gente escribiendo estupideces cuando están entonces deyerbando. También lo mismo,

La gente haciendo videos, subiendo, criticando. Párate tú con ese sol a coger un trimmer y a pasarlo ahí a ver si vas a estar una hora. ¿Ah? Que te va a dar un soponcio, como decía mi abuela. ¿Ah? Así que esa es la que hay para todos los que están a esta hora en la sintonía. Sí, porque hay un cojo de criticón en la redes ahí. Ya, venga, vaya. Ustedes están trabajando de noche, de día, 24 horas del día. Y la gente se amotina en la redes. ¿Ah? Seguimos acá con los muchachos de Favela. Danny Fornari. Sí. Elvin Señino, la descarga. Ah, a las 8:05.

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Alabanción de Javi. Oye, saludito para Melvin, que está de cumpleaños hoy. Happy birthday to you, papi. Está ahí de parte de Kiko, parte mía, parte de los muchachos que laboran aquí en el hospital de aquí del área Mayagüez, cerca de nuestros estudios. Así que felicitaciones. Ahí directamente desde aquí, desde FM96. Y labora ahí en el hospital. Así que saludito para él. Y desayuna ahí con nuestro amigo Kiko todas las mañanas. Así que, oye, vamos a cantarle.

0: Ahí está, mamá, venga. 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
2: ¿Qué es lo próximo? ¿Qué es lo próximo? Aquí en La Movida Mañanera con el Pinseguino a través del 96.1 www.fm96puertorico.com y a través de la aplicación Twin Radio. Así que quiero darle primero que nada, estamos arrancando ya, vamos a estar regalando. Tiene la oportunidad ahora de marcar al 787-834-4696 para que marque para acá y te tumbe los 96 pesitos si ya tienes las claves que yo mencioné esta semana. A cargo de Valery Morales. ¿Sabes qué debes tener? La clave del lunes 10, martes 11, miércoles 12 y la que salió ayer jueves 13. Así que tienes la oportunidad ahora de marcar para que te tumbes 96 billetes aquí en FM 96. Dándole las gracias también a Valery Morales y su tema De Pie, que ha estado con nosotros 5 semanas regalando 96 billetes a nuestros oyentes. Así que gracias a Valery por ser parte del concurso de los 96 pesitos aquí en FM 96. Así que ya usted sabe que la próxima semana arrancamos con artista nuevo. Así que Valery y a todo su equipo de trabajo, gracias por ser parte del concurso de los 96 pesitos. Sabes que en la mañana de hoy vas a ser el próximo ganador o ganadora número 30, ya que la 29 fue a Wilda Vélez de el pueblo de Lares. Se fueron para Lares el viernes pasado. Así que al igual que ella, vas a tener la oportunidad ahora de marcar al 787-834-4696. Déjame colocar el link para que la gente se conecte ahí también. Así que si quieres conectarte por ahí, ahí es más fácil, porque ahí es el primerito que entre, pues sabe que tiene la oportunidad de participar y ganar. Ahí está, ya está saliendo en la página. Mira, lo puedes ver ahí. Clicas en ese link. Y si tiene las 4 claves, mira, lo tengo en pantalla también ahí mostrándolo para que la gente lo vea. Si tiene la oportunidad, el que esté entrando o viéndonos a través de este video, si tiene las 4 claves a cargo de Valery Morales, tiene la oportunidad ahora de participar y ganar. Ahí es más fácil, si eres el primerito, pues ya tú sabes. Cliqueas ahí, sigue las instrucciones que está en la página y rapidito vas a tener la oportunidad de participar y ganar. Así que vámonos por aquí. ¿Cuál fue el número de llamada que yo pedí la semana pasada? ¿Cuál fue? Dime, cuéntame. No me acuerdo. No me acuerdo lo que desayuné ahorita. Vamos, 834-4696. Vamos a ver qué número de llamada me está diciendo producción que vamos a estar solicitando. ¿La número qué? La número 12. ¿Número 12? Vamos con la 12 entonces. Vamos con la llamada número 12 a través de 834-4696 para que participes y te ganes los 96 billetes. Y si entras por el link, que es más fácil, ahí si eres el primerito, pues nos vamos rapidito. Nos vamos a ver como si fuera una llamada telefónica y un conference. Así que

0: 844-6969. Vamos por acá con la primera llamada a través del 834-4696. Gente, y si no tiene las claves, pues mira, no llame, porque entonces va a quedar como ridículo al aire. Vamos a ver, con la primera llamada nos fuimos. 834-4696. Para que usted marque para acá y se gane los 96 pesitos. Llamada número 12, ¿verdad? Dijimos. Esa es. La 12. 834-4696. $96 que te van a estar resolviendo un montón. Así que usted tiene la oportunidad en la mañana de hoy de ganar aquí en FM 96. Así que el corillo, la gente de Ponce que siempre está activado ahí, y para que se gane esos chavitos, vamos a ver. Si no, me quedo yo con ellos, los voy, los gasto, me voy para el mall. Saludito aquí a Sorimar Eduardo Ramírez, que me está escuchando ahí conectado acá a FM 96. 834-4696. Llamada número 1, buenos días. Buenos días. Ah, espérate, se le cayó. 834-4696. Llamada número 1. Vamos con la 1. Estamos buscando la llamada número 12. 834-4696. Para que tenga la oportunidad de participar y ganar aquí en el 96.1. Así que vamos a darle por acá. 834-4696. Llamada número 1. Buenos días. Mira lo que pasa con el cuadro hoy, Clary. Está medio turuleco. Vamos a ver, 834-4696. Buenos días. ¡Aló! Liberty. Hacho, está más mala la línea. Así que 834-4696 para que marque para acá y te ganes esos 96 pesitos en la mañana de hoy. Llamada número 2. Vamos con la 2, porque aquí ya la voy a contar como la 1, la que se cayó.
1: Buen día.
0: Buen día, eres la 2. La 2, eres la 2. Buenos días. 834-4696. Llamada número 3. 834-4696. Mira, para que te gane 96 pesitos, vamos ahí. Conéctate por el link también, después conectar por ahí. Así que aquí estamos, dándole las gracias a Valery Morales por ser parte del concurso de los 96 pesitos. Así que la llamada que entra ahora, se la vamos a regalar. Vamos a entonces, el que entra ahora, vamos a darle por ahí. A ver si entra, porque estamos teniendo problemas acá también con el internet. Se está cayendo el video. 834-4696 para que marquen para acá. A ver si que no tenemos problema con el cuadro telefónico. Así que parece que las líneas están malas, porque entra la persona, pero no la escucho. Vamos a ver esta. Buenos días, ¿quién me habla?
2: Hola.
0: Sí, ¿quién me habla? Hola.
2: Ileana.
0: ¿Ileana qué?
2: Seda.

0: telefónico, así que parece que las líneas están malas, porque entra la persona pero no la escucho. Vamos a ver esta. Buenos días, ¿quién me habla?
1: Hola.
0: Sí, ¿quién me habla? Hola.
1: Iliana.
0: ¿Iliana qué?
1: Se va.
0: No le. Buscar esos chavos rapidito y los haga canto, ¿está bien?
1: Claro que sí.
0: Clary está en el 833, vamos a ver en esto, yo creo que está en esto. Un error. Vámonos por aquí con Valery Morales.

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6: Lo próximo, seguimos acá en FM 96. Oye, lo prometido era deuda. Yo te lo dije que tenía entrevista virtual hoy. Así que estamos aquí en FM 96, la movida mañanera con Edwin Seguinot. Y tengo a nuestro amigo por acá, Belio, con nosotros en esta mañana. Así que qué bueno tenerte aquí.
7: Saludos, saludos. Un placer estar contigo, Edwin, y con ese público maravilloso que tienes. Espectacular.
6: Qué bueno tenerte en esta mañana aquí por primera vez en FM 96. Vamos a hablar un poquito aquí con Evelio para que la gente lo conozca y sepa un poquito de él. Así que bienvenido acá a FM 96, a la movida mañanera. Evelio, ¿cómo inicia Evelio en esto de la música y de qué pueblo de acá, del área de Puerto Rico tú eres? Para que la gente conozca un poquito de tu trayectoria y todo lo demás, si has participado en otros grupos.
7: Pues mira, fui DJ en un momento dado también, o sea que llevo hace mucho tiempo también trabajando en lo de la música. Vengo de familia, músicos también, que siempre han estado en la música, en el ambiente, las parrandeos, en toda esa vaina que nos gusta a nosotros, ¿no? Como puertorriqueños. Fíjate, y soy aquí, del área oeste de San Sebastián, soy de San Sebastián del Pepino.
6: Okay. De San Sebastián del Pepino, de aquí al ladito. Que se le fue la señal a Belio ahí. Estamos en vivo. Es que está lejos, ¿verdad? ¿No está en San Sebastián? Oye, Belio, estamos en vivo con Belio, hablando que es del pueblo de San Sebastián del Pepino. ¿Me escucha, Belio? No, vamos a ponerlo aquí para que se...
7: Sí, te escucho. Okay.
6: Ahora, te que escucho, tuviste un percance ahí con la señal, sí, para que la gente... Sí. Nos estaba hablando que eres de San Sebastián del Pepino, esa gente buena de allá arriba.
7: San Sebastián del Pepino. Sí, básicamente 35 minutos por allí pegadito de ustedes.
6: Así que me dice, me estaba hablando que le metías a las parrandas, siempre estaba con cuestión de la música, metiéndole bien duro, y también que eres DJ.
7: Siempre estamos en... En cuestión de la música, arranqué como DJ, de ahí seguí poco a poco, montamos entonces el grupo, ¿no? Grabé mi primera producción en esos años, muy bueno, tremendos temas,

0: muy, muy bueno. Después de ahí grabé la segunda producción, que la trabajé con el maestro Israel Casado.
1: Ese es el arreglista de Cuco, de Toño.
0: Ese es la revista de Cuco, y estuvo muchos años con Cuco también tocando, muy buenísimo, tremenda persona, y tremendo, ¿sabes?, compositor y tremendo arreglista, o sea, espectacular. Ahí trabajamos la segunda producción, con varios premios, reconocimientos, videos, viajes, etcétera. Y luego de eso, pues, hice una pausa, pequeña pausa, y regresé nuevamente con una, ¿verdad?, un nuevo trabajo, Romántico y Loco, que es la tercera producción. Y tema, ¿verdad? Eso es tema.
1: Vamos a hacer contacto otra vez con Bello ahí, que se le fue la señal nuevamente.
0: Estamos
1: aquí. Está la compañía que nosotros usamos aquí, parece que también está media mala, porque ahorita no entraban las llamadas. Nos estaba hablando de la producción Romántico y Loco.
0: Nuestro tercer trabajo, Romántico y Loco, a cargo del maestro Eddie García y el maestro Freddy Méndez, okay, dos arreglistas espectacularmente buenísimos. Okay, con mucho sabor y mucha temática. Okay, así que ese trabajo lo estamos haciendo con ellos. Lógicamente este tema que tenemos ahora es trabajado por Freddy Méndez.
1: Okay, es el tema que un ángel como el sol tú eres, que ese tema lo había cantado Eros Ramazzotti en balada.
0: De Eros Ramazzotti, y lo convertimos entonces a merengue. Sabroso, un buen ritmo, bueno, muy bueno, muy bueno. Yo sé que al público bailador y al público de FM96 sé que le va a agradar y le va a encantar.
1: Okay. Y también ha tenido otros temas como Ladrona, que también está en la producción anterior que nos hablaste.
0: Sí, está como Ladrona, está ahí básicamente tenemos en esa producción 11 temas. Okay, entre ellos va a estar una bachata y los otros merengues, sabroso, romántico, muy bueno para el bailador, que sé que le va a encantar.
1: Al público de FM96 que le gusta mucho el merengue y la bachata, pues ya tú sabes, Bello, talento nuevo. Público,
0: por eso lo traemos, porque sabemos que ese público de FM96 es un público bailador, un público que nos gusta la pachanga y que nos gusta estar siempre en todo esto de la música.
1: Y Bello, para la gente, ¿te dedicas a otra cosa o solamente a esto de la música, para que la gente también conozca un poco más de ti?
0: Sí, no, yo llevo muchos años trabajando, ¿verdad? Varios proyectos, ¿verdad? Tanto de manufactura, tanto del área de desarrollo, etcétera. Pero siempre la música, pues, cuando uno lo lleva en la sangre, ¿no? Pues tú sabes que esto no es tan sencillo de sacar. Sí, hay otro tema en esa producción también que te acordarás de mí, muy muy muy bueno. El otro, Yo Te Amo, que ese se hizo un video también muy muy bueno, entrando con 180,000+ views, ¿verdad?, en los primeros 3 o 4 días. Ese fue el primer corte promocional. Este que te estoy trabajando ahora, que Más Como el Sol Tú Eres, el segundo corte promocional, ya tienes también su video, etcétera. Lo puedes conseguir en todas las plataformas. Bello Fans, ahí entran automáticamente y entran a Facebook, YouTube, Instagram, Spotify, pues, bueno, completo. Ahí tienen todos los trabajos, historias, las producciones, reconocimientos, entrevistas, de todo un poquito.
1: Bello, ¿cuánto lleva en la música? ¿Me dijiste? ¿Cómo cuánto?
0: Llevo un ratito largo.
1: Para que esa sea una de las claves para el público que está escuchando.
0: llevamos alrededor de 20 años dando la música.
1: Okay. 20 añitos ahí dándole bien duro. Estar en la música no es fácil, porque te conviertes en un producto para la gente.
0: Sí. Pero gracias a Dios y a ese público realmente encantador. Hemos seguido, nos ha dado esa fuerza, ese ánimo, ¿no?

0: quizá persistencia, ¿no? Necesitamos aquí nosotros los artistas en la música, porque ya tú sabes que esto es trabajador.
1: Es cuesta arriba. Mire, y también sí. para la gente que conozco un poquito más, que este año te presentaste también en la Parada Boricua, allá en Nueva York.
0: Pues mira, tuve el privilegio realmente de estar en la Parada puertorriqueña en Nueva York. Una experiencia espectacular, muy, muy enriquecedora. Y esos boricuas, ¿verdad?, de la diáspora que te digo, me sorprendieron una cosa increíblemente. O sea, es la realidad que somos boricuas y eso lo demostramos donde sea. ¿Okay? Eso era, bueno, las banderas, la gente, o sea, el calor, bueno, espectacular, espectacular.
1: Qué bueno, y la gente te recibió allí, porque me imagino como los boricuas van allá y nos reciben como si fuera Ricky Martin. No, sí, es verdad.
0: No, te digo, es una cosa espectacular, un abrazo muy caluroso a todos esos boricuas de la diáspora. Y, oye, y te soy sincero, tanto boricua como los restantes latinos, ¿no? Cubanos, venezolanos, espectacular, o sea, algo increíble. Muy, muy bonito, una experiencia que me llevaré el resto de mi vida, ¿verdad? Porque fue bien, bien, bien agradable.
1: Qué bueno, qué bueno. Así que la gente que lo está viendo y lo está escuchando, para que sepan también, vas a escuchar un poquito más de él, porque va a estar con nosotros participando del concurso de los 96 pesitos. Mira, la que se los ganó hoy, ni estaba a los chavos, tú sabes que para terminar las cositas de la escuela.
0: Muy bien, muy bien. Queremos complacerlo y por eso entramos, ¿verdad?, en el concurso de, lógicamente, de la número uno, FM 96. Uh-huh. Y queremos, ¿verdad?, compartir esa experiencia con ese público y que, ¿verdad?, que lo disfruten. Esa es la parte principal.
1: Por eso está diseñado el concurso, para eso mismo, mira, que la dama Ileana necesitaba a los chavitos para terminar de comprar las cosas de la escuela. A Wilda Vélez la semana pasada se ganó los chavitos y los quería para unos medicamentos. Que de una forma u otra, dice, no es mucho, pero te va a resolver, que son 96 pesitos. Sí. Y menos un viernes que está todo el mundo pelado, después que cobra la gente, un viernes, cobra miércoles, jueves, ya estás pelado. Porque todo ese dinero tiene nombre y apellido.
0: Eso es así. Muy bien.
1: Que eso es lo que queremos.
0: Para que los disfruten y que escuchen los temas, ¿verdad? Que sé que les va a agradar muchísimo. Y aquí siempre, ¿verdad?, en tarima y en camino, para servirle siempre.
1: Con el tema, como un ángel, como el sol, tú eres. Así que tiene ese tema, lo vamos a estar dando aquí para que la gente sepa un poquito. No, nos dijiste que quién fue el productor de este tema. Nos hablaste un poquito de la producción, como tal.
0: Sí, el productor fue Freddy Méndez.
1: Freddy Méndez.
0: El gran Freddy Méndez, que ha hecho trabajo a un montón de compañeros artistas, ¿no? Como Guinea, Dimitri 21, por decirle algunos, ¿no? Pero ya lleva una trayectoria espectacular, o sea, muy bueno, muy bueno.
1: Uh-huh. Y trabajaste también con el productor del Cuco, con Casado, que también tuvo un grupo, tuvo un grupo de merengue también, que se llamaba así mismo.
0: Sí, muy bueno también, es tremendo. Bueno, vienen de verdad, de nosotros.
1: De los grandes.
0: Sí. De los grandes, del verdad, del masacote, como decimos nosotros aquí. Uh-huh. Muy, muy, muy bueno. Y el otro también que está trabajando en esta producción es el señor Eddie García, que estuvo con los Zona Roja.
1: Zona Roja.
0: Es muy bueno, que estuvieron muchos años también, muy, muy bien pegados y con mucho sabor. Y estamos aquí pues haciendo, ¿verdad?, jugando uh-huh. con todo esto para, lógicamente, la idea central, ¿no?, llevarle al público algo sabroso, algo diferente, algo bailable, algo que nos saque de la rutina, ¿okay?, y nos ponga a divertirnos, que es lo que queremos, que eso realmente debe ser una de las partes principales. Uh-huh.
1: Eso es lo que, por eso hacemos esto, para que el público te conozca un poquito más y sepa también. Así que la gente que te está viendo a través de la página de FM96, así que para todos los que están con nosotros aquí pegaditos, saben que va a ser el artista que va a estar entrando desde el próximo lunes con nosotros acá con el tema Un Ángel Como el Sol Tú Eres. Es bello, nunca te dio con entrada en un grupo como él, como el que mencionaste, Zona Roja, Wow, cosas así.
0: Fíjate, ¿no? Siempre los he seguido desde Pibi, ¿no? Uh-huh. Porque son, pues, el grupo, ¿verdad?, que son grandes

0: hecho que la música, ¿verdad?, trascienda varias generaciones, ¿no? Y siempre, pues, me encantaba, los veía, iba a los bailes, iba a todos sitios, yo en algún momento me encanta esto y voy a entrar y así como fue. Gracias a papá Dios, ¿verdad? Y lógicamente a ese público maravilloso que siempre es el que nos apoya y nos da, ¿verdad?, esa chispa que necesitamos nosotros los artistas para seguir caminando y en este ambiente.
1: Que eso es lo que queremos, para que la gente te conozca un poquito más. Para la gente que quiera buscarte a través de las redes sociales, como para la página que tú tienes oficial, para que la gente entre ahí y busque toda tu información.
0: Eso es así, ahí pueden entrar a la Belio Fans y automáticamente te tira a la página directo y consigues, entra a YouTube, te entra a Facebook, Instagram, Spotify, puedes bajar todos los temas, puedes bajar todos los videos, está la historia completa, ¿ok? Así que ahí puedes conocer mucho más de Belio.
1: En el www.beliofans.com, ahí consigues toda la información. Ahí están viendo la carátula del tema. De un ángel como el sol, tú eres. ¿Dónde se hizo esa carátula? Eso tiene como que cara de allá de Europa, Estados Unidos.
0: Sí, sí. Hizo un trabajo muy bueno este muchacho, Miguel, también. Realmente ha hecho mucha televisión. Estamos trabajando varias cositas con él, ¿verdad? Para eso mismo. Para él, alguna serie, algunas cositas de televisión. O sea que vamos trabajando y encaminados por varias cosas. ¿Okay?
1: Sí, porque eso se ve como de película.
0: Sí, sí, él ha hecho películas, ha estado trabajando bien, bien de lleno con Telemundo Miami, fue director ahí y ha hecho varias series y ha hecho varias cosas. Y estamos por ahí entrando en ese ámbito también, ¿verdad? Combinando con la música, con todo, para hacer varias series y varias cositas.
1: Sí, porque para que la gente te conozca, un documental de Belio, para que la gente sepa de Belio y lo conozca ahí y vea tu trayectoria y todo lo demás, todo lo que tú has hecho como tal. ¿De dónde te has presentado? Seguro. Las presentaciones.
0: Es así, viene mucha música nueva, viene también varias series, varias cositas bien chéveres para ese público encantador, ¿verdad? Que, que siempre me ha seguido también. Y el público de FM 96, que yo pues, tampoco se puede quedar atrás, ¿no? Porque imagínate, esto es parte de...
1: Somos parte de este proyecto.
0: Eso es así. No, y agradecido siempre con FM 96, porque realmente en mis trabajos anteriores también siempre... Y el apoyo de ustedes, ¿verdad? Y FM 96, señor Pirayo, y agradecido, realmente agradecido de corazón.
1: Así que para la gente que nos está viendo y nos está escuchando, dale una invitación ahí para que empiecen para que participen, ya casi finalizando la entrevista, para que formen parte del concurso de los 96 pesitos, haz la invitación ahí formalmente.
0: Aquí queremos que ustedes llamen a FM 96. Para el concurso de los 96 pesitos de FM 96 con Elvis Ainot, y queremos que ustedes se ganen esos chavitos, ¿okay? Así que no deje de llamar, escuche ese tema, escuche todo lo que Elvis le tiene para que ustedes agarren esos 96 pesitos y los trituren rapidito, ¿ok? Porque yo sé que ya tienen nombre y apellido. Así que agradecido siempre con ustedes, FM 96, y realmente con ese público maravilloso.
1: Que ya tengo las, mira, ya las tengo aquí, mira, todas las claves, mira, todas las que van a salir.
0: Ah, sí, eso está montado ya, eso, no suelten los teléfonos, caigan en arriba, estén pendientes, que esto arranca ya y esto es para largo, ¿ok? Así que aprovechen eso.
1: Este lunes 17, arrancamos este lunes 17 con ese tema, Un Ángel Como el Sol, Tú Eres Así.

0: 939-273-2479. 939-273-2479. Siempre a orden y disponible.
1: Disponible ahí.
0: Vamos encima y agradecido a FM 96, mi hermano.
1: O si no, llamas al señor Luis Iglesias.
0: Y señor Luis Iglesias, que es el caballete ahí también, que por ahí podemos trabajarlo.
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0: Eso ahí, directito ahí.
1: Así que ya tú sabes, para que contraten a Belio y la monten tu fiesta patronal, festival de verano, festival del cuchillo, festival del ñame, de lo que aparezca. Sí,
0: de la champilla, del mondongo, de varias cosas. Así que muy bueno, muy sabroso.
1: Así que vamos a presentar el tema para que la gente lo escuche por ahí, Belio.
0: Preséntalo. Aquí en FM 96... presentando el tema Un Ángel Como el Sol Tú Eres, de la tercera producción de Belius Travis, Romántico y Loco.
1: Romántico y Loco. Esa es una de las claves también, Romántico y Loco.
0: Muy buena, muy buena.
1: Así que aquí está el tema de Belio, Un Ángel Como el Sol Tú Eres. Así que aquí está para que te lo goces. ¡Qué mambo!
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1: Seguimos acá en FM 96, felicitando en la mañana de hoy a Iliana Z. Vélez de Cabo Rojo, que se convirtió en la ganadora número 30. Así que la próxima semana seguimos regalando billetes. Ya escuchaste el artista que salió antes de las normas y reglas. Belio, que va a estar arrancando con nosotros este próximo lunes 17. Pero Valery la consigues en todas las plataformas de música y en el www.valerymorales.com. Y en la producción de Mil Maneras. 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Así que dándole las gracias a Valery por ser parte del concurso, que también la consigues en las redes sociales bajo Real Valery Morales. Así que la próxima semana seguimos regalándote billetes aquí en FM 96. Iliana Ives Seda se convirtió en la ganadora número 30. Tú vas a ser el próximo ganador o ganadora número 31 con Valery. Aquí está. ¡Vamos allá!

0: Oye, Skipper, ¿crees que podamos volver a Madagascar?
1: Por ahora seguiremos revoloteando las aletas en la movida mañanera con Elvin Seguinot. Sí, por FM 96. Saluden, chicos, gorditos y bonitos.

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0: Puerto Rico, que estamos en la hora del comerón, el bandido se vende, este que te habla Rosti junto a Guadalí. Bienvenida, Guadalí.
1: Good morning, ¿cómo estás, Rosti?
0: Bastante bien, y más súper contento, y más que hoy es viernes.
1: Más que hoy es viernes, mira, hoy ya eso es, mira, para darte una frita.
0: Eso es así, bueno, no empieces con eso.
1: Ya, te leí la mente, papá.
0: Así que todavía, porque estamos con antibióticos, pero...
1: Ay, verdad, que tú todavía tienes eso.
0: Sí, pero nada, coming soon.
1: Coming soon, miren, ya para la otra semana va a estar nuevo. Para el merengazo, sí. Ya van a ver a este hombre.
0: Bueno, señores, estamos acá. Hoy viene definitivamente pasando la Super Bowl. Viernes 14 de agosto, ya la gente está cobrando hoy, ya el gobierno deposita en las diversas cuentas, así que a comprar.
1: A comprar, y no se olviden de comprar los boletos del merengazo.
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0: de Piñuela frente a la plaza pública y en el salón de baile Toyin y Malecho, sector de Reina Acuática. Así que esa es la que hay. Me estabas indicando fuera del aire que ayer vino un caballero que dice que va para allá a celebrar el cumpleaños.
1: Vino un caballero.

0: estamos ahí.
1: Y miren, se llevan su bizcochito de cumpleaños también.
0: Es correcto. ¿Sabes que hay actividad por un tubiso que ya ves mañana? Mañana sábado estará Susa de Epifanio regresando a la Maca. Eso será mañana sábado en el Teatro Ideal en el pueblo de Yauco. El show es solo para adultos, no para changuitos. Así que de verdad que la van a pasar súper bien con Susa y Epifanio, que regresan a la Maca. Y entonces tenemos ahorita, viene por allí Frangado con la noticia súper caliente, así que usted no se despegue del 96.1. Hablando de fin de semana, Guadalí, para que las personas tengan como especie de una idea cómo le va a ir el fin de semana, vamos a hablarle con el horóscopo.
1: ¡Ay, el horóscopo! Lamentablemente hoy Lora no nos pudo acompañar, pero mira, aquí estamos Rosti y yo para leerles todo.
0: Es correcto, usted nos llama a través del 834-4696. Nos dice su signo y, ¿verdad? En forma resumida, le vamos a decir más o menos lo del horóscopo, cosa de que tenga una leve idea de cómo es que va a pasar el weekend, ¿verdad? Así que vamos por acá. 96, hello, Lara Cabrón.
1: ¡Epa!
0: ¿Está pasando, Luis? ¿Todo bien?
2: Todo tranquilito.
0: Perfecto. Oye, cuéntame, ¿cuál es el signo tuyo?
2: El hijo de Galilio, Tauro.
0: ¿Tauro? Bueno, pues dice, para la gente de Tauro, dice, no te quejes más de esa persona, contrólate y trátala mejor. Así que ya tú sabes cómo es.
1: Ya sabes.
0: Sí. Bueno, pues gracias, Luis. Vamos acá. 96, el hola, larga de la.
3: ¡Hola, muchachos! ¿Cómo le va?
1: ¡Hola, nena!
3: ¿Cómo le va?
0: Bien, gracias a papá Dios y a ti.
3: Constancia regular, nene.
0: Eso es importante. Cruz, ¿cuál es el signo tuyo? Por curiosidad.
3: Yo soy Géminis.
1: Géminis.
0: Vamos a ver qué dice por aquí. Géminis dice, tu vida es tuya, no le tienes que pedir permiso a nadie, así que el que quiera criticar, simplemente que critique, ¿ok?
3: Y a este menos le pido permiso a nadie porque estoy sola.
0: Ah, pues por eso.
3: Solo que me da la gana.
0: Muy bien.
1: Dile que tú sales y llegas a las 5 de la mañana.
3: A las 5 de la mañana.
1: Cuando el sol sale y que ya entra a la casa.
0: Y entonces, pues, ¿cómo te digo? Nadie te controla, estás tranquila.
3: Claro, nena, ya soy la vieja con una vieja para que nadie me controle.
0: Ay, Dios. Pero ya
3: mira,
0: sabes,
3: nene,
0: escucho.
3: Yo nací, bueno, si un misino sería otro. Porque yo nací en mayo, en el día de la cruz. Ajá. Y este es el día 5, pero como estoy a punto y nací el día 23, pues será que me robaron días o semanas.
0: Exactamente, quizás se tardaron un poquito de tiempo en inscribirte.
3: Por eso me pusieron cruz, porque yo llevo la cruz adelante, nací en el día de la cruz.
0: Perfecto, bueno, pues que esas cosas pasaban bastante antes.
3: A veces lo apuntaba aquí por el camino y por lo saltaba, apuntaba al hombre
0: de
3: él.
0: ¿De verdad?
3: Sí, antes sí, no lo dijeron.
0: Bueno, pues gracias, Cruz.
3: Que Dios te bendiga, ¿saben?
0: Gracias por llamarnos. 834-4696 nos llama y nos dice tu horóscopo.
1: Dime qué tenemos para mí, Virgo.
0: Virgo, vamos a chequear. ¿Sabes qué que ese es el signo de papi, que en paz descanse? Ese es el signo de mi papá, que en paz descanse.
1: Dice los Virgos somos ordenados por lista, nos gusta todo recogido, o por lo menos los Virgos que yo he conocido son así. Yo soy por listita.
0: Te creo porque papi fue sargento en el ejército también.
1: Ah, pues.
0: Ya tú sabes cómo es. Mira, tengo por acá, Virgo, dice, eliminarás confusiones que existen actualmente y especialmente en tu hogar. O sea, que si hay algún tipo de confusión en tu hogar, le echas flip y para adelante.
1: Chancletazo lo que hay.
0: Exactamente. Y acomodarse buen vivir. Vamos por acá. 96, hello, Lara Cabrón. Vero, ¿cómo estamos? Bienvenida.
4: Gracias, igual.
0: Vero, acá entre nosotros, sin que nadie se entere, ¿cuál es el signo tuyo?
1: Sin que nadie se entere.
0: ¿Cuál?
4: Cáncer.
0: Cáncer. No me griten.
1: ¡Mira, nena!
4: Dice, bandido.
0: Viene
1: bandido. Bandido está en el urólogo, mi amor.
0: Sí, todavía.
1: Lo tienen por allá recluido.
4: Sí. Ah, pues bien.
0: ¿Has escuchado hablar del estrecho de Hormuz?
4: ¿Cómo es?
1: Que están verificando el estrecho, nena.
0: De Hormuz. Entonces, tenemos, me dijiste cáncer. Vamos por acá. Dice, mantente callada ante cualquier provocación y demuestra que eres una persona súper madura. ¿Viste?
4: Ah, pues bien.
0: Cero provocaciones, esa es la que hay.
4: Pipi,

0: Pisi, vamos a chequear por acá, Pisi. Pisi dice, fíjate muy bien en lo que dices y en qué lugar lo indicas. También cuida de que nadie confunda tus intenciones.
1: Ay.
0: Así que cero comentarios, boca cerrada, no entra mosca. ¿Ok?
2: Ese es mi hijo.
0: Pues por eso, pues ahí está, le das ese consejo.
2: Ah, okay. Bueno, que le esté escuchando.
0: Ah, está escuchando, pues ya sabe cómo es. Dale, pues cuídate.
2: Ok, igual.
0: Bien, vamos por acá, 96, el hola, cabrón. Se nos cayó, se nos cayó. Bueno, vamos rapidito, 11:29, así que el público que nos llame a través del 834-4696 nos dice su signo y más o menos le vamos a estar dando como que una leve idea de cómo le irá en el weekend. 96, el hola, cabrón.
2: Bandy,
1: este
2: Bandy,
1: nadie
2: tu cuida. Bandy está pariendo.
1: Bandy está en el buró,
2: Bandy está pariendo, porque ya llevo 2 días de parto, yo lo cuide.
1: Y creo que va a estar hasta el lunes Guadali, de parto.
0: Sí, dímelo.
2: Escúchame, Guadalí es virgo, ¿verdad?
0: Sí.
2: Pero Guadalí es ordenada.
0: Sí.
2: También es el que lleva el bastón y es la empoderada, así que te faltaron muchas cosas más.
1: Es sí, verdad, no, tiene pero, toda la razón.
0: Sí, pero ella no es ninguna persona mayor que está usando bastón.
2: Es un símbolo de poder, pastor.
0: Ah, okay, okay.
1: Hoy te envío un beso, mi amor.
2: ¿Viste eso?
1: Hoy te envío un beso.
2: Yo soy Escorpio, pa.
0: Escorpio, vamos a chequear a ver. Escorpio.
2: Dale para encima.
0: Sí, vamos allá. Dice, el problema de ese familiar o amigo tuyo es que le quitas... que no te dejes quitar el sueño y tú no puedes vivir su vida, así que déjalo en paz.
2: Que yo no puedo vivir su vida, bendito Jehová, bueno.
1: Bendito Cristo.
2: La verdad. Oye, Rosy, hablando, yo anoche yo me estaba riendo porque como yo dije de mi pareja cruz, ¿verdad?
0: Ajá.
2: Pero, Rosy, yo le doy $100, pero es después que se paga la renta, las dos aguas, la luz.
0: Ajá.
2: La compra y lo que sobra, yo le estoy dando mucho, ¿qué tú crees?
0: Bueno,
1: mucho
0: pues.
1: Le estás dando. No, tú le doy 20.
2: Hay que pagar, hay gente. Así que le estoy dando mucho a Rosy. No vacile.
0: 100 pesos, 100 pesos. Vamos por acá, 96. Hello, la recomiendo. Es más, yo creo que el mejor consejo para el esposo de Tati es más dinero le dan en los cupones. Hello, la recomiendo.
3: Buenos días, Dios te bendiga.
0: ¿Quién habla?
3: A ti y la dama.
0: ¿Quién habla?
3: Martiniano Mayagüez.
0: Martiniano Mayagüez, cuéntame.
1: Martiniano.
3: Libra.
0: Vamos a ver, rapidito. Libra, vamos a chequear Libra. Dice por acá Libra, saca tiempo para ayudar a alguien que está pidiéndote un consejo.
1: Ay, ¿a quién no le has dado el consejo?
3: Eso no cae a mí porque yo soy una persona muy servicial para todo, más soy sabio aficionado.
0: Perfecto, bueno, pues serán entonces, verá, otras personas que caen también bajo el mismo signo. Me pidieron que dijera el de Cáncer, dice, mantente callado ante cualquier provocación y demuestra que eres una persona súper madura. Así que ese es el de Cáncer, que nos los pidieron allí también. Así que, como dije, en boca cerrada, pues no entra
1: no
0: mosca.
1: Entramos.
0: Más o menos ahí tenemos, verá, grandes rasgos lo que hay en cuanto a los horóscopos se refieren y el fin de semana que viene por allí, poderoso. ¿Sí?

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5: El Servicio Nacional de Meteorología ha emitido advertencia de calor para 61 municipios desde las 10 de la mañana hasta las 6 de la tarde. Hay una declaración de peligro de incendios en vigor. La humedad asociada aumentará sobre la región entre la noche del sábado y el domingo, lo que favorecerá más aguaceros y tronadas aisladas. Estará mayormente soleado con una temperatura máxima cercana a 90 grados Fahrenheit. La probabilidad de lluvia es de un 20%, según se informa.

0: Promoción 96.1, la hora del cabrón con el batido se vende. Te quedará la Rosti junto a Guadal. Y tenemos pista invitando en el día de hoy, nada más y nada menos que de la vieja guardia. Tenemos a Javier y en adición a Julián de Oro Duro. Ah, vaya, cuéntame, bienvenido, papá.
1: Todo nítido, acabamos de llegar de la tierra del merengue, de la República Dominicana. Estamos aquí compartiendo con Javier, la vieja guardia, y presentando el tema Suavecito que me canso.
2: Suavecito que me canso. Mira, y que esto cada vez que suena por ahí, yo me pongo...
0: Fanática del tema.
2: Fanática, me encanta, de verdad.
1: Ah, bueno.
2: Me encanta. Y pronto voy a estar visitando por allá en 2 semanitas RD.
1: Pues sígueme en Instagram, Julián Oro Duro RD.
2: Y te voy a escribir a ver si por allá voy con mi mamá y allá le...
1: ¿Te gusta el yaniqueque? ¿El yaniqueque te gusta? ¿El pescado frito?
2: Mira, no lo he probado.
1: ¿El marisco no te gusta?
2: Los mariscos me gustan, pero ese que me dijiste no lo he probado aún.
1: Pescado frito. Sí. Y el yaniqueque es algo de harina. Harina frita, que la gente lo pide mucho. Es una tradición de la República Dominicana, el yaniqueque.
2: Ah, pues voy para allá a probar eso.
1: Y en la hora del comelón, cabe bien hablar de la comida, ¿verdad?
0: Exacto.
1: Invitamos a toda la gente que no ha ido a República Dominicana, que estamos cerca. Por aquí se llega rapidísimo.
0: Eso sí.
2: Rapidito, como ya una horita. Sabes.
1: Sí, exactamente.
2: Bueno, y Julián, cuéntame, ¿cómo fue que nació esta agrupación de Oro Duro?
1: Bueno, mira, Oro Duro nace en la ciudad de Nueva York en el año 1996. Y yo vengo a tener el éxito, que la gente me conoce con los temas como La Cabaña, La Cita, Por Eso Está Conmigo, Gata, El Chinito. En el año 2000 me voy a República Dominicana, a mi tierra, después de residir en los Estados Unidos. Y gracias a Dios hemos tenido el éxito y nos seguimos manteniendo, haciendo giras, tocando local, tocando patronales, tocando fiesta privada, boda, cumpleaños, divorcio, todo eso.
2: Llevando el sabor para allá.
1: Llevando el sabor donde quiera. Ya lo sabes. Pero hoy estamos presentando el tema Suavecito que me canso, que es una idea de Javier, como es un eslogan. Díselo tú, Javier.
0: Okay, okay. Está... La vieja guardia.
2: ¿Qué pasó?
0: La vieja guardia.
1: No, porque hicieron un comentario.

0: que yo no lo dejo hablar.
1: De verdad.
0: Y parece que es verdad. ¿Es que tú me preguntaste a mí?
1: Saludos. Adelante, Javier. Bienvenido, papá.
2: Bien, gracias. Gracias a ustedes y a toda la audiencia. Pues mira, suavecito que me canso, cuando comencé la vieja guardia tropical, que se creó como tal proyecto, siempre yo utilizo el eslogan suavecito que me canso en todas las canciones. Mm. ¿Y por qué? Pues obviamente por la edad que tenemos, ¿verdad? En el caso mío. Mm. Y entonces, sí, no, pues gracias por eso. Y entonces, pues, para la gente baila que ve, oye, suavecito que me canso. A eso le incorporé que también, ¿verdad? Las damas como ustedes y nuestras esposas en las casas siempre nos dicen, mira, hay que botar la basura, mira, hay que cortar el césped, mira, hay que fregar los platos, mira, que esto otro. Y al final, pues, le digo, suave, suave, suavecito.
3: Está bien pegajosa.
2: Sí, ¿no? Y de ese eslogan, pues, entonces yo llevo con Julián, nos conocemos desde hace muchos años, yo fui corista de él 2 veces. Y cuando digo 2 veces, que fui tanto a la orquesta como en la calle también, hacía coro también con él en la calle. Y básicamente, pues, me acerqué a él, ya que él es compositor también y arreglista. Y entonces le presenté el eslogan y él dijo, no te preocupes. Llámate a Javi, que hay que agradecerle también a la mansión.
1: Javi Labur, que está por ahí merodeando.
2: Sí. Sí. Y entonces, pues básicamente juntamos, hicimos el proyecto y es lo que hoy en día, ¿verdad? El resultado de
1: Te pregunto, ¿quién hizo ese arreglo? Porque está súper sabroso para el bailoteo.
0: Bueno, la idea central, como siempre, algunos de los temas que he hecho, hago la idea, se la envío a la arreglita y... Aquí lo hizo Javi, tiene un 50% del arreglo, y yo también. Sí, ya eso está dividido ya.
1: Ajá.
0: Entonces, la letra, hay mucha gente que no saben, quizás yo soy compositor del tema de Zafra Negra, No Llores Por Ella. Tú no debes llorar, no, tú no debes llorar por ella. A Jeffrey le dice, yo no me vuelvo a enamorar, no tengo suerte en el amor, me doy entero y al final... Y mi tema es la cabaña, por eso está conmigo. Tienen parte de tema y le coloco también ideas originales y lo fusiono. Mm. Y entonces de ahí nace la idea de Suavecito que me canso, una composición mía, con mucho cariño, letra limpia, letra sana y para que la gente se lo baile.
1: ¿Hicieron video?
0: Él tiene un video, pero sin mí.
1: ¿Hasta verdad?
0: Sí.
1: Sí.
0: ¿Qué pasó ahí? Se fue solo ahí.
2: Hay un video en YouTube que lo pueden conseguir así mismo, Suavecito que me canso, con Phil de Julián. El creador del video fue Javi Lamour, que animado.
1: Ah, okay.
2: Sí, pero dado el caso que se tocó el tema, pues por esa razón Julián está aquí, ya va a llevar como 3 semanas aquí, y es que estamos ya preparándonos para hacerlo con la orquesta en vivo, hacer el video.
1: Algo más oficial.
2: Sí, y sería ya básicamente el estudio, ¿verdad? De elaboración.
0: Digo, si yo quiero.
3: Bueno. Si él no quiere.
2: Yo te paso la mano entonces. Para eso.
0: Una vaina bien. Sí. Señores,
1: Julián, te pregunto de los temas que tú has escrito ya para otros cantantes, ¿también en tu ronda o las interpretas, como la de Jeffrey, la que hiciste?
0: Bueno, sí, yo hice la canción Palabritas del Amor,
1: sí,
0: pero lo hice en otra versión.
1: Ajá.
0: Lo hice en mambo. Ajá. Porque el de Jeffrey es un merengue más romántico, como el que se consume en Puerto Rico, como el que se hace en Puerto Rico.
1: Yeah.
0: Porque hay 2 líneas de merengue, la bomba, que viene de los hermanos Rosario, bomba, mi hermano, y ahí nace el merengue bomba. Entonces lo hice con otro swing, Palabritas del Amor, con un mambo, por un mambo.
1: Y hablando, perdón, que coja unos minutitos, unos segunditos para hablar de Jeffrey, pero yo digo que es bien talentoso, una buena voz.
0: Ah, claro,
1: no,
0: que
1: no
0: sí.
1: No solamente buen cantante, sino que también dramatiza cuando está,
0: claro, sí,
1: interpretando.
0: El tipo se transforma.
1: Sí.
0: En digo, otra persona.
1: En el buen sentido de la palabra.
0: Sí, sí, sí. No, ay, no. Ay, no, que yo no quise decir eso. No, no. Ay, no. Querida. Dime cuando te vas a volver.
1: Acuérdate que está al lado del comedor.
0: Al lado del comedor. 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

0: Te faltó decir amén.
1: Amén.
0: Definitivamente. Bueno, proyectos a corto y largo plazo, tanto de Julián como la vieja.
2: Sí, ya ahí hay. Empezamos, tenemos un cumpleaños que vamos a celebrar juntos. Ajá. Ahí va a estar la participación también de Javilamur con nosotros. Y básicamente, pues queremos, ¿verdad? De alguna manera, a través de la Mansión Record con Javilamur, él es el que va a estar a cargo de todo tipo de actividad o proyectos que realmente quieran las personas que estemos presentes. Ahí vamos a estar.
0: Ok. Y entonces, el número para las personas que nos están escuchando, número de contacto,
3: Saludos, Mayagüez, 787-452-2878, la Mansión Record, 452-2878, y si no, llamen a Roti, que Roti es heavy.
2: Eso es así.
0: Oye, Javi, tienes que enviarle un saludo a Toñín, que el día que fuiste para allá.
3: Toñín, te quiero, papi, Toñín y Malén, la gente dura, eso estaba explotado allí, FM96 rompiendo.
1: Sí, yo quiero llevar un especial saludo también, pero esto es en Sidra, Puerto Rico.
0: Okay.
1: Esto es para José Rivera Pérez, Joselito, José Librin, que fue el primero junto a Javier y su padre, que Dios tenga en gloria, el señor Papalelo, que me dio la oportunidad de grabar una producción completa de merengue, donde está el tema El Valiente, que son temas éxito. El que tenga miedo, tiende asustado, que se quede en su casa guardado. Que tú lo sabes, un saludo especial para José Rivera Pérez. Afinadísimo, José Librin.
0: Dímelo, Javier.
2: Bueno, pues básicamente de esa manera fue, ¿verdad?, que nos juntamos, hicimos lo del tema de Suavecito que me canso. Hay otros proyectos, estuvimos en el estudio de Javi, se está haciendo bueno. Otros proyectos buenos. Bueno, fue bueno porque empezamos desde las 10 hasta las 8 y pico de la noche.
0: Es una pela ahí.
1: Tenemos un gran tema. El tema se llama Vive Hoy. El tema tiene una letra que te invita a vivir el día de hoy, porque ayer ya no vuelve más. Uh-huh. Y mañana no se sabe si llegará. Pues dice, vive hoy, vive hoy. Lo tenemos por ahí el tema.
4: Yo tengo aquí un pedacito.
1: Espérate. Vamos a verlo. ¿Cómo es?
0: Si quieres conectarlo de aquí, Javi, no sé si.
5: Eso no le va a servir esa música.
4: A ver.

0: Bueno, esa es la primera vez que suena la radio.
1: Muy bien.
0: Ya tú sabes, eso va a ser un éxito.
1: Te pregunto, ¿para cuándo más o menos sale ese?
0: Ya mismo, tú lo pides y yo te lo mando.
1: No, no, no, no. Lo envías.
2: Si
1: Mami
2: hubiera estado aquí.
0: Ay, ay, ay. Señores, pero no le cambien el sentido a la cosa. No sean mal pensados. Estoy hablando del tema.
1: Hay que estar a la defensiva.
0: Esta es la hora del comelón y algo más.
1: Definitivo. Bueno, pues entonces, Comic Zoom, ya prontito sale el tema. Qué bueno, qué bueno. Que sigan trabajando, ¿verdad?
0: Cosechando éxito. Sí. También tenemos un tema que no sé si lo conocen por aquí. Que se llama De Cero. Que fue un tema que sonó también en diferentes emisoras de aquí de Puerto Rico y en la República Dominicana también, pero vamos a seguir haciendo buena música. Yo creo que la buena música, el que siembra bien, cosecha bien.
1: Eso es correcto, eso es así. Así que, de verdad, gracias por estar este ratito con nosotros. Vacilamos y también pues el público puede tener ya una idea más amplia de los proyectos que tienen ambos.
0: ¿Okay? Muchísimas gracias. Gracias por la invitación, gracias por el apoyo que siempre le dan al merengue, a nuestra música, y para adelante, que Dios lo bendiga. Que le dé mucho éxito en su carrera, como siempre. Que en vez de 50 años, 60, 70, que lo lleve a todos los años del mundo.
1: Bueno, vamos a ver.
0: Y que yo esté ahí mirándolo.

0: Es importante, Javier.
1: Eso es correcto. Así que le agradecemos un montón, ¿verdad? A ustedes como tal y a FM 96.1. Estaremos viendo por acá en Mayagüez, dando la vuelta también. Lo importante de esto es que, ¿verdad? Llevar ese tipo de mensaje en la música de que no hay nada imposible. Todo, siempre todo se puede, hay siempre esperanza, hay siempre fe sobre todas las cosas. Uh-huh. Y de igual manera, como Julián le dejó saber a ustedes, le deseamos también, o le deseo yo de mi parte, que Dios le añada vida a sus años y años a su vida.
0: Gracias, gracias, gracias. Y así que vamos a escuchar ya un mito el
1: suavecito
0: tema de...
1: Suavecito que me cae.
0: Sí, suavecito.
2: ¿Cómo que... ¿Suavecito o rapidito?
0: Suavecito, mejor suavecito. Uno con calma, porque ya tú sabes. Exactamente. Pero pronto ya estaremos escuchando el nuevo tema también. Que...
3: Muchísimas gracias.
0: Okay. Mientras tanto, aquí está la Vieja Guardia y Julián.
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12, 18, 96.1, la recobelón con el grandío Semende, te queda la Rosti junto a Guadalí, lechonera Vito, sector Minilla, San Juan, siempre con su rico lechón asado, municipio del país, lo nuevo, el pollo con papa, tan solo $5. 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
1: Radican cargos a una pareja por apropiarse ilegalmente por la profesión ilegal, agravada, escalamiento agravado y daño agravado. La División de Delitos contra la Propiedad del CIC de Arecibo llevó a cabo una investigación que culminó con la radicación de cargos de apropiación ilegal agravada contra Jonathan Ayala González, de 41 años, y Bexi Clara Alicia López, de 56, ambos residentes en Arecibo. Para la fecha del 9 de agosto, los imputados fueron detenidos por la Policía Municipal de Arecibo por escalar, causar daño y apropiarse de puertas de aluminio blancas pertenecientes a los kioscos dentro del Parque García, propiedad perteneciente al municipio de Arecibo. La propiedad y los daños fueron valorados con $3,600. Además, se ocupó un vehículo y los sujetos fueron detenidos y serían llevados ante la presencia de un magistrado.
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0: En sintonía del 96.1, esta es la hora del comerón. Y en línea telefónica tenemos a Epifanio, con su gran obra junto a Susa de Vamos para la Maca. Eso será este sábado a las 8 de la noche en el Teatro Ideal de Yauco, el show para adultos. Bienvenido, Epifanio.
1: Epifanio González Villamil. ¡Wow!

0: Ave María, mira, sábado 15 en el Teatro Ideal, pues volvemos a la Maca, solamente para adultos, no para gente changuita. Allí Susa y yo vamos a recordar las veces que fuimos al motel La Maca. El Majo es que menos ha ido al motel, así que vamos a dejarnos ahí. Y entonces solamente para adultos, se van a reír desde que se sientan. Y entonces ese teatro es precioso, ¿sabes? Bello, precioso, está que le ronca los toletes. Voy a estar con Susa, van a ver canciones, van a ver parodias, van a saber las cosas que pasan en un motel, sobre todo lo que nos pasó a Juja, a la Susita, que ya llevamos 38 años de pareja de hecho. Tú sabes lo que es pareja de hecho, ¿verdad?
1: Ajá.
0: Hacer hecho sin casarse.
1: Amigo con privilegio.
0: Sí, sí. Así que están invitados, en Tiquetera pueden comprar las taquillas. Por favor, cómprela, no lo dejes para lo último. Y por favor, traten de llegar bien al temprano al teatro, porque qué mala costumbre tienen dos o tres personas de llegar cuando ya empezó la cosa media hora ya. Sí, como el jabo espejo. Todo el día tratando de sentarse y poniéndole puntillo en la cara a la gente. Ay, cosa de espejo capaz.
1: Nada, gracias Epifanio, te esperamos este sábado a todo ese público que nos está escuchando en FM 96, este sábado a las 8 de la noche. Gracias Epifanio.
0: Sí, nos vemos.

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1: Señores, ¿puede ser Yandel?

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0: Miren, hoy les traigo un dato curioso. ¿Sabías que hoy se celebra el Día Mundial de la Lagartija? Sí, mira esos animalitos que por lo menos las mujeres casi siempre nosotras vemos eso y pensamos que nos van a comer. Por lo menos yo. Así que si ves a uno corriendo por allí en tu pared, déjalo celebrar su día tranquilito.
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Clariadito y fogón. Oye, no mire cuánto estaba la temperatura del go-kart. Llegó el viernes. Oye, llega el viernes. Eso es como mental. Este estoy un poquito ronquito todavía. Así que si se me zafa alguito, pues ustedes me tiran la toalla porque ya saben. Pero estamos aquí con la ayuda de papá Dios. Como les dije, llegó el viernes, mañana es mitad de mes, esto va zafadísimo.

agosto. Yo se los digo todos los días, mañana partimos el mes por la mitad, medio mundo cobró hoy la quincena. Estamos tristes porque lamentablemente pues ayer perdimos a nuestro púgil Richard Colón. Todos sabemos ese legado que nos dejó Richard. Richard estuvo 11 años batallando después de esa pelea, jovencito, a los 20 y pico años, 23 años. Y todos sabemos esos cantazos que recibió en el área del cerebro, lo que lo llevó, y lo tuvimos hasta el día de ayer con nosotros así, aquí en nuestra tierra. Así que nos unimos a la pena, toda la familia de Richard, toda la familia del alcalde de Cataño, fíjense, sacando los colores políticos, tirándolos a una esquina. A mí me caía bien este señor, Julio Ayala. Nunca lo tuve el privilegio de conocerlo personalmente, nunca, pero las veces que lo vi en televisión, esa humildad que tenía ese señor, y bueno, los que han seguido su trayectoria, dije sacando los partidos políticos, que no quiero que después digan, que nos estamos hablando de su trabajo y de su vida cotidiana con su familia. Vi a su hija hoy dando el duelo con la mamá y... De la manera que se expresó y lo que hizo Julio y su legado increíble. Así que me uno a toda la familia, desde Richard también, nuestro púgil. Y así, eso fue un cantazo el día de ayer. Esos dos decesos de estas personas bien queridas. De nosotros acá, ustedes saben que los viernes tenemos artista invitado, y gracias a la gente porque venga uno en la calle. Mira, Juanca, trae de tal artista que si quiero esto. Y estoy contento. Ayer estaba hablando con Colo DJ en Hamper Studios. Y por cierto, le envié las gracias a DJ Colo siempre. Y estamos contentos con esta jornada, lo que llevamos. Poquito a poco el árbol va echando frutos. Empezamos con un palito chiquito y gracias a papá Dios. Bueno, hoy, un querendón puertorriqueño como tú y yo. Y lo queremos un montón. Yo lo vi desde chamaquito, desde que arrancó, y los que han seguido su carrera también. Y hablo de Luis Fonsi. Luis Fonsi. ¿Quién no conoce a Luis Fonsi? Ese legado, Luis Fonsi empezó chamaquito. Ustedes lo saben. Y yo les puedo hablar de eso, les puedo dar fe. Y ese fue otro que fue cosechando, echándole agua a sus matitas, hasta lo que ha logrado hoy día Luis Fonsi. Va a ser nuestro artista invitado. El americano de hoy, me voy a callar. El americano, es más, olvídate, no te digo más. El americano, gente, es una canción en inglés que hace tiempo usted no oye. Y eso sale, yo me robo 5 minutos del musicón. El musicón yo empiezo a las 7. Yo me robo 5 minutos. Y ahí sale el americano invitado, que es una canción en inglés que hace tiempo usted no oye. Ese es el americano invitado, canción en inglés que hace tiempo ustedes no oyen. Y si eres ochentosa y ochentoso, te vas a curar con esta gente. No te digo más nada. No te digo más nada. Si eres ochentoso, oye, discotequero, no te digo más nada. Noel viene a las 5 con los deportes. Hoy es el tercer juego de la serie del BCN de Bayamón y los Santeros. Hoy los Santeros tienen que ir allá al rancho. Esta noche juegan en el rancho Bayamón. Está 2-0. Vamos a ver, Noel nos va a decir. Noel viene a las 5 embestializado con toda esa información deportiva. Noel Enrique Acevedo Ruiz a las 5 de la tarde con los deportes. Vamos a calentar con Luis Fonsi. Yo vengo ya mismito con ustedes para que me llamen. Y vamos con las llamadas y nos calentamos como siempre. Luis Fonsi. Arrancamos con el artista invitado.

Y ahora Juan Carlos de Bosch se tira para la calle.

0: Oye, bien clara y ahí, bien fogón. Son las 3:43. Artista invitado hoy, Luis Fonsi. Voy para la calle, ábreme las líneas para pa hablar un ratito con la gente calentando por ahí. 834-4696. A las 5 viene, hay mucha información buena de la mata, ¿no? Él nos va a poner adelante con los deportes. Como siempre Noel lo hace, eso es a las 5 de la tarde. Ya les dije que tengo a Luis Fonsi, el americano de hoy, no te voy a decir nada, nada. Hello.
1: Hola, Juan Carlos.
0: Oigo, que es la maíz de nosotros.
1: Juan Carlos, te pusiste un cantante, mi favorito, qué lindo canta ese muchacho.
0: Y no, y humildón, humildón.
1: Y sigue muchacho, porque era bajito, me dejó bajito.
0: Un chamaquito, y Fonsi es levemente usadito.
1: No, que para que empezó mi joven y se ve más o menos igual.
0: Eso te digo, se ha mantenido. Fonsi es levemente usadito, acuérdate de
1: yo
0: eso.
1: Que tiene, yo creo que tiene poca edad, no tiene mucha edad.
0: No creo que tenga, no llega a los 50 todavía.
1: No, que es un nenito, es un nenito.
0: Tiene que tener como 40.
1: 40 y pico, ¿verdad?
0: No, el pico no debe ser tan alto, pero debe
1: sí,
0: estar
1: debe por ser, el... se le nota, Juan Carlos.
0: Tiene de 40 a 45 años, yo le pongo. A Luis
1: es como
0: Fonsi.
1: Tú, Juan Carlos. Tú te ves demasiado joven.
0: Oye, gracias por
1: y
0: eso.
1: Y todo el mundo me dice, ese muchacho, porque habla como una persona joven, como lo que es.
0: Ahora te quiero más.
1: No, me lo ha dicho un montón, y ese muchacho, para que juega gente, Juan Carlos.
0: Gracias a Dios.
1: Yo te digo, para relajar, es buena gente cuando está dormido.
0: Sí, mira, Cruz, acá, ¿cómo
1: está? ¿Qué pasó, bien? ¿Qué pasó?
0: ¿Cómo está la temperatura ahí?
1: Aquí está hace mucho calor y ya no está lloviendo para acá ni nada. El tiempo está cayendo chubasco, sí. Fuerte.
0: ¿Y no está haciendo mucho calor?
1: Sí, hace calor, hace.
0: Sí, está caluroso, ¿verdad? Pero no llueve, yo creo que no va a llover.
1: No llueve.
0: Está la cosa como seca por ahí. Mira, escucha, ¿cuándo llega? ¿Ahorita a las 4:00?
1: Sale a las 4:30.
0: Está bien, ahorita viene por ahí con Carmen. ¿Qué hay en la nevera para comer?
1: Así no hay nada, mañana va a cocinar otra vez.
0: Ah, pues filete, pero hoy, ¿qué comen hoy? ¿Cuándo ella llegue?
1: Ella no come por la tarde.
0: Oye, pero
1: chuchería, ella come al mediodía, se come un poquito de comida.
0: Oye, pero algún cereal o algo tienen que bajar porque no se van a acostar con el estómago vacío.
1: Oye, no, ella come cositas, pero con comida de tarde no come.
0: ¿Pero qué hay? ¿Y qué hay? ¿Y qué hay?

0: para el celador cuando llegue, que comer.
1: No tenemos aquí macho ninguno, vete, lo trajo de macho.
0: Qué negadora tú eres.
1: Lo trajo de macho, olvídate.
0: Qué negadora tú eres.
1: ¿Qué trajo?
0: Negando las raíces.
1: Mira, hay veces, te voy a decir un cuento, hay veces, cortito, hay veces que hay mujeres que le molestan los machos, pero no podemos vivir sin los machos.
0: Ah, no, y nosotros sin ustedes. Por eso te. Y más tú que tienes la jaza de tres patas. Dios te cuida, muchachos. Tú vienes con esa jaza de ustedes, una jaza que tiene el cuero duro.
1: Ay, bien, claro, tú eres malo, ¿eh?
0: Tienen el cuero duro.
1: La marca de la carne.
0: ¿Entiendes? Mira, más, pues dele por ahí cogiendo ustedes. Hoy es viernes, artista invitado a Fonsi, que ya lo viste por ahí.
1: Sí, mira, nene, saludos para Nidia, para Dorita. Las crees que trabajan en un consultorio médico.
0: Bueno, usted me echa para acá a las que no sean casadas.
1: Es que yo no sé cuál es casada y cuál no, yo no le pregunto.
0: Pero tú camuflajeada, pues tú te tanteas eso y me echa para acá a las que no tengan compromiso de matrimonio.
1: Ah, mira, Juan Carlos, mira.
0: Dígame usted.
1: Si me puedo complacer con una canción de Luis Fonsi que dice, si tú quisieras.
0: La buscamos.
1: Mira lo que te dice, si tú quisieras,
0: Juan Carlos. Vamos, la tengo ahí.
1: Canta bello, mira, nene.
0: La tengo.
1: Saludos para Wilda, que no sé nada de ella, que te Cabo Rojo. Uh-huh. Para Gerardo. Para Veo el Pescador. Para Clary, para el Mago. Para Kemi. Para Ceci Aguada. Para Gili. Para Tigereza, para Santito de esposa Juanita, que siempre te escucha, ¿no? Sí, claro, me dijo que te escuchaba siempre.
0: Ayer me llamó Palunga, saludito a Palunga y le dije a Palunga.
1: Ay, para Palunga también, saludo.
0: Le dije a Palunga que le dijera a Santo que yo lo estaba saludando aquí.
1: Sí, él te coge, a veces dice que no puede entrar, como hay tantas llamadas de cosas, no puede entrar.
0: Santo, mañana te oigo, mañana Santo está a las 3 de la tarde en Perea.
1: Ah, sí, yo lo cojo hasta las 7.
0: En el 990, mañana a las 3, de 3 a 7.
1: Ah, sí, mira, y para Samuel, para Jorge, para Azul de Tirado, para Silvia la Patrona, para Martiniano, para Teacher, para Karim Tecidón, bueno, para todos y para Jiménez.
0: Mate,
1: es que son demasiados.
0: Te queremos un montón, ¿cómo está la vista? Está mejorando poco a poco, ¿verdad?
1: No, eso no me va a mejorar, nene.
0: No te metas eso en la cabeza, esa negatividad.
1: Sí, sí.
0: Oye, qué mujer.
1: Mira, nene, eso fue una lesión que yo me di hace años, que estaba limpiando una ventana y hace años. Y me cayó este polvo de partículas extrañas en el ojo.
0: Por eso
1: primero tenía flotadores y ahora lo que tengo es otra cosa.
0: Sí, pero te va a mejorar. No,
1: pero
0: no.
1: veo bien por ahí.
0: Por eso es, mira, tú tienes ese boquete, esa endija, ahí por donde tú miras cuando cierra la puerta. Después que tú puedas mirar por él, pues yo digo que tú estás bien.
1: Juan Carlos, me pones la canción si tú quisieras, ¿oíste?
0: La tengo. Además, te la voy a poner ahora mismo.
1: Mira, Juan Carlos, que Dios te bendiga, ¿sabes, nene?
0: Gracias, man, gracias. Esa es la May de nosotros. ¿Hello?
2: ¿Hello? ¿Cómo están, hermanazo?
0: Usted también es de la casa. Gerardo,
2: sí,
0: caluroso y seco aquí.
2: Yo estoy aquí en el tráfico en la calle Pous. Y muchachos, la calor que hace.
0: Ya tú sabes, no te tengo que decir. Y yo creo que no va a llover, yo no sé. Yo veo la cosa tan seca que...
2: Estaba chispeteando por aquí.
0: Sí. ¿Ah, sí?
2: Sí.
0: ¿Y ya paró?
2: Sí, ya paró.
0: Pues mira, a ver. Mira, mandaron vos, que como tú estás bastante cerca desde aquí, pues la manda para acá ahorita. Si
2: cae. A minuto está de ustedes.
0: Por eso te digo, la saca. Algo que me caiga aquí no está mal.
2: Sí, señor.
0: Mira, Geraldo, pues dele por ahí con lo que quiera, cogiendo usted hoy es viernes.
2: Un saludo para mi ídolo, Doña Cruz Santiago, que bendito, así te pone la saludo, porque a veces se me olvida, pero que ella siempre está en el corazón de nosotros.
0: Ella lo sabe.
2: Y para todo el gran convento, que somos los mejores.
0: Gracias a ustedes siempre.
2: Y para ustedes los de FM96. Para mí es mi emisora, ahora mismo lo tengo puesto aquí en el tráfico.
0: Yo lo sé. Gracias siempre, papá.
2: Sí, para toda mi familia.
0: Buen fin de semana, Geraldo.
2: Igual, mi hermanazo.
0: Vaya bien por ahí, que va para Boquerón, Geraldo va para Boquerón ahora. Hello.
3: ¿Dónde va?
0: ¿Quién me habla? ¿Quién?
3: Neri Toro, ¿verdad?
0: Neri, aquí está caluroso y allá.
3: Aquí está por el libro, un fresquito aquí, bregando con los equipos.
0: Sí, pero dice a la gente que tú tienes fresquito porque tiene un abanico ahí que...
3: No, pero el vientito que...

0: entra también, todo está fresquecito, no hay... No hay lluvia para que hoy tampoco ni nada.
1: Esa esquinita que tú tienes y eso es sagrado.
0: Genuino, mira. Dígalo. Quiere decir que ahora mismo hace como 15 minutos fue de aquí de mi casa el compañero Elcano Martínez, que fue un policía que trabajó en el área de Yauco. Okay. No lo conozco, pero me conoció por lo que ayer hablamos, que me fue porque yo era policía, pues yo pasé el numerito de las cositas que vendo. Y entonces pues vino aquí a mi casa, que fue que lo conocí, le vendí una maquinita.
1: Okay.
0: Y el hombre, mi hermano, de lo bueno.
1: Ah, pues eso me gustó, porque me estaba escuchando a mí. Eso la, está bien.
0: Dice que te escucha todos los días, y dice que le gusta cuando Doña Cruz te dice mamalón, y que te lo, tú le dices.
1: No, pues saludo, ¿cómo es que se llama? ¿Cómo es que se llama él?
0: Martínez, del Cano, de Yauco.
1: Ahí está, pues el Cano de Yauco, Martínez. Mi saludito, Pernery, está saludado.
0: Gracias al Señor, estamos vivos, pidiéndole siempre a ese Santo Padre para que llueva, para esos embalses, esa gente que está por allá en San Juan, que no tienen agua, y sí. Yo entiendo que, ¿verdad?, que son problemas, porque cuando no hay agua y luz, son problemas para hogar. Y pidiéndole a Dios que esa agua llegue lo más pronto posible. No que llegue un huracán, porque eso no lo necesitamos, pero por lo menos que llegue agua, para que todos esos embalses se llenen eso y cada cual pueda tener un poquito de agua en su hogar.
1: Amén. Con eso somos felices. Gracias, Nery.
0: Y cualquier cosa que te pueda dar, mi casa es tu casa. Él tiene que, cualquier cosa, venir a que llamarme. Y aquí estamos a tu orden.
1: Y aquí también lo sabe, papá.
0: Y que Dios te cuide y te proteja hoy, mañana y siempre.
1: Ese es Nery Toro, el artista invitado. Luis Fonsi, un querendón. Cruz nos pidió esta de él.

Son las 3 y 57. Siempre los viernes nos hemos tirado para la calle con ustedes. Así fue que yo arranqué con el bumper to bumper. Un viernes tirándonos para la calle. Después fuimos añadiendo cositas y hasta que llegamos con el artista invitado. Hoy Luis Fonsi es el querendón que tenemos aquí como artista invitado. Gente de los deportes, a las 5 de la tarde, Noel Enrique Acevedo y Ruiz. Ya te dije, Luis Fonsi, el artista invitado. Y pedimos que llueva algo, esa ondita que anunciaron para mañana. Y la necesitamos, los embalses, por lo menos agarra ahí la plata, que llueva para allá. Gente, vengo rapidillo.

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5: Son las 4:02. Nuestro artista invitado hoy, Luis Fonsi.

Hoy es viernes, artista invitado, y ustedes conocen a ese muchachito, es el Luis Fonsi, y es nuestro artista invitado hoy.

Luis Fonsi es nuestro artista invitado hoy. 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

Oye, a las 4 y 14, está clareadito esto, me parece ya fue en lo que Luis Fonsi les cantaba ahí, que es nuestro artista invitado. Artista invitado hoy, Luis Fonsi. Voy para la calle 834-4696, hasta las 5 los deportes. Noel Enrique Acevedo y Ruiz, ¿quién ganará hoy en el BCN? Que está 2-0 a favor del rancho, los muchachos de Bayamón. Vamos a ver, los santeros de Aguada pues visitan hoy a los muchachos allá en el rancho. Y el domingo pues les toca aquí a Bayamón. 834-4696, entre el americano de hoy. Te dije que si eres ochentoso, ochentosa, le metiste a la disco, te van a gustar los querendones. Yo le digo los querendones. Entra el americano, es una canción en inglés que hace tiempo usted no oye, y yo me robo 5 minutos del musicón. Yo arranco el musicón a las 7 de la noche, me robo 5 minutos antes de las 7 y sonamos el americano invitado. Oye, que es una canción en inglés que hace tiempo usted no oye. Eso es el americano invitado. Luis Fonsi es el artista de hoy. Ya te dije del americano. A las 5 viene Noel. Gente, estamos bestializados. Weekendcito que lo arrancamos. Tuvimos la pérdida de Richard Colón, bendito, que mucho lo luchó Richard, ¿verdad? Y como son las cosas de la vida. El alcalde de Cataño también. Ayer se fueron esos dos querendones con papá Dios. Gente, vengo rapidito. 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

Es viernes y aquí tiene que haber un artista invitado hoy, nuestro querendón Luis Fonsi. Ese es nuestro artista invitado hoy.

0: puente está clareadito, por lo menos aquí en la calle de Diego, donde estamos nosotros, Mayagüez. Está clareadito. Voy para la calle 834-4696, para que me diga cómo está el tiempo para allá, para donde tú estás, si cayó algo de la prieta o está bien clareado, está haciendo calor. Me dice cómo está la cosa. Gente, hay un pasadía familiar a beneficio de Alesmi, mejor conocido como Piri Vázquez Prats. Esto va a ser este domingo en la Hacienda Igualdad, allí en Añaco, de las 11 de la mañana, exhibición de carros antiguos. Todo lo recaudado va a ser para la condición que tiene Piri, que es una condición de cáncer. Y va a ser pasadía familiar and car meet este domingo en la Hacienda Igualdad, allí en la entrada de Añaco, desde las 11 de la mañana, este dominguito. Más información, usted puede llamar al 431-3806, con el 787-431-3806, para información en ese número, y a la misma vez, ATH Móvil, para cooperar con Piri, que eso va a ser este domingo en la Hacienda Igualdad. Hello.
1: Buenas tardes, Juan Carlos. ¿Qué
0: está pasando con Pueblano mío? Venga, mucha calor.

0: Que sí, que...
1: Ay, señora, aquí también, ¿oíste?
0: Esto está aquí, estoy aquí, pegadito arriba.
1: Yo te, no, tú tienes esa bendición. Y eres tú que estás ahí con eso. Imagínate que la calor que hace cuando tú me dices que tienes calor.
0: No se puede, no se puede, pero ay, hay que seguir adelante.
1: ¿Vendrá esa agüita con Dios y la Virgen para mañana? Y lo
0: yo espero, mano, yo espero que hace falta, no solamente para el área este, sino también para las plantas y todo, hasta que así bajara un poco la temperatura.
1: Chico, Dios nos acompañe, que de verdad que venga esa agüita, porque no me gusta lo que está pasando con esto de la sequía.
0: Esto es parte de...
1: Ay, señor.
0: Oye, Juanca, ¿no has sabido de Pitusa?
1: Sí, fíjate, te voy a decir, hablé con él en estos días, sí. Gracias a Dios está todo bien.
0: Ya sí, está que no se deje, no lo
1: sí,
0: veo.
1: Sí, está bregando con la grúa unas cositas, pero ya está al otro lado.
0: Eso es importante.
1: Sí, debe estar oyendo, debe estar oyéndolo.
0: Sí. Saludos para él donde esté ubicado, sí. Que sabe que lo apreciamos mucho.
1: Seguro.
0: Oye,
1: que sí.
0: Te voy a pedir un favor si se puede.
1: Vamos para allá.
0: Tiene hoy un buen artista ahí y te felicito por eso. Como siempre.
1: Gracias, gracias.
0: Él tiene una canción que es Corazón de la Maleta.
1: Ah, la tengo. Así se llama, Corazón de Maleta. Corazón de Maleta.
0: Sí, que me la voy a disfrutar.
1: No, pues te la voy a sonar, olvídate de eso, ya me la pediste, ya va por ella, ya lo mismo sale. Así se llama, Corazón de Maleta, buena.
0: Sí, mira, y otra cosita más, cuando te voy a reunir con los muchachos del convete por allá, que van a hacer como avisa que
1: no,
0: yo
1: no,
0: pongo el chivito y a fricacé lo preparo yo.
1: Lo voy a anunciar por aquí para que sea la fiesta del sorullo. Sí, eso mismo lo vamos.
0: No, pero yo me llevo buen y la pasamos bien.
1: Por
0: yo
1: eso.
0: Me encargo de cocinar el fricacé de chivo.
1: No, mira. vamos, por eso lo estoy diciendo así poquito a poco, vamos a hacer la fiesta del sorullo. Y que cada cual lleve lo suyo y nos conectamos en el lugar que sea.
0: Eso es así. Espero que podamos ir a sí. Conocerlo todos los oyentes.
1: Voy con Dios y la vida. Voy con sí. Eso, voy con eso para sí. Recordar los viejos pues tiempos.
0: Se me cuida mucho. Dios te cuide y adelante.
1: Para igual, Esteve. Igual, va tu canción por ahí. Ender nos pidió Corazón de Maleta. Y vamos a recordar los viejos tiempos como en Nissan de Aguadilla cuando nos reuníamos en casa de Marilyn. Que Marilyn lo sabe, Marilyn nos cedió el sapo, las facilidades del coquí, que era cuando tenía negocio sapo, más de 4 veces nos reunimos allí. Lo que pasó fue que llegó la pandemia y cambió todito. Desde ese año para acá, desde la pandemia, no hacemos nada. Gente, voy para la calle. 834-4696, 834-4696, artista invitado. Luis Fonsi, a las 5 viene Noel Enrique Acevedo Ruiz, con toda la información deportiva, pero usted puede llamar ahora, aprovecha y saludas, y me dice cómo está el ambiente, dónde te encuentras, si está la lumbrera, si está la prieta cerca, está caluroso, está fresco, etcétera, etcétera. Hello.
2: Hello, buenas tardes, Juanca.
1: ¿Qué está pasando? Oye, ¿todo bien, Torre?
2: Estamos bien, gracias a Dios de la vez.
1: ¿Cómo está la cosa para acá, burro?
2: Caliente.
1: No llueve hoy para allá, ¿verdad?
2: Ha llovido dos veces, pero...
1: ¿Hoy?
2: No, esta semana pasada.
1: Ah, no, bendito.
2: No, pero yo me he caído una lluvia de sol.
1: No te oigo bien, ¿cómo es que qué?
2: Que hoy lo que ha caído es una lluvia de sol.
1: Muchacho, quédate callado. Vamos a ver si esa ondita que anunciaron para pa mañana nos moja... Nos trae un poquito de agua, ¿verdad?
2: Sí.
1: Tenemos fe con eso.
2: Eso no se puede perder nunca.
1: No, jamás.
2: El que pierde la fe está muerto.
1: Eso es así.
2: Pues todo... más golpe que tú tengas, la fe es lo último que se pierde.
1: Eso es así. Y también, si estamos, como tú dices, conectados, todos ahí en la misma unión, mueve montañas.
2: Eso es así.
1: De eso no nos cabe duda. Pues bueno, Torre, lo que tú quieras por ahí, papá.
2: Pues mira, quiero darle un saludo a toda la gente que está escuchándote, que Dios le dé salud y los cuide. Y al cuidador, que cuida enfermo, contra la

0: sí los ayuden, porque es bien fuerte un cuidador cuidando a una persona enferma y se enferma mentalmente. Y le pasan muchas cosas por la gente a uno en ese momento. Que si tienen familia, ayúdense uno al otro. Haya hecho lo que haya hecho el enfermo, pero vayan y ayúdenlo. El cuidador se está destruyendo más que el enfermo.
1: No, y estadísticamente eso está estudiado, lo que está diciendo Torres no es de la boca para afuera, eso está estudiado, que el cuidador sale peor que el mismo enfermo, eso está comprobado ya estadísticamente.
0: Lo estoy pasando en carne propia, con mi esposa, está cuidando a su mamá y se me está enfermando.
1: Bendito papá Dios. No es fácil, oíste Torres, y te doy gracias por esa valentía y ese valor que tú tienes de contarnos lo que te está sucediendo, que lo estás viviendo en carne propia, públicamente, ¿viste? Eso es de hombre, papá.
0: Y la apoyo al 100%. No la voy a desamparar porque...
1: Tú sabes que hay momentos así como lo que te está pasando a ti, con la señora tuya que está cuidando a su mãe. Hay gente que se huye en este torre, tú lo sabes, que en este momento así, de, por decirlo, de crisis o de problemas, se
0: lo
1: van.
0: Con mi abuela.
1: Se van y se huyen y dejan a uno solo.
0: Mi abuela, por parte de padre, tenía 10 hijos.
1: Ajá.
0: Y parecía que tenía 2 nada más.
1: ¿Ves lo que te digo? ¿Dónde estaban los demás?
0: No, mami, tengo esta semana que hacer esto, esto, esto, aquello, esto, otro.
1: Y no aparecían, ¿verdad, Torre?
0: No, cuando se murió, todo el mundo dándole bufunazo
1: a la tumba allí.
0: Pero ¿para qué tú estás haciendo ese show?
1: Eso mismo. Y me alegro que lo diga porque te hacen tremendo show. Eso mismo que tú dices, son los primeros que están gritando y pataleando, como tú dices, dándole puño a las paredes. ¿Y qué es eso? ¿Qué es eso mismo que tú dices?
0: Hombre, si en la persona que esté escuchando está enojada con su papá, tu mamá, no sé lo que te, son muchas cosas que te voy a decir, que pero que vaya y se conozca que su mamá está viva, que vaya y la vea y la abrace y la bese, porque cuando se vaya eso va a llorar lágrimas de sangre.
1: Muchachos, a mí me molesta eso, viste Torre, como a ti también y a muchos de los que nos están oyendo. Yo he vivido eso, todos lo hemos vivido. El que me diga que no, que baje papá Dios del cielo, pero en algún momento dado tiene que haberle pasado lo que estoy hablando yo contigo.
0: Nunca en la vida me enojé con mi mamá, pero con mi papá. Me enojé una vez, por un mes, por una cosa que me hizo. Y mi abuela me dijo, me llamó. Me dijo, nene, tengo que hablar contigo. Y yo, ¿de qué? Porque usted hace un mes que no le llama, no habla a su papá. Hace el favor, lo llama ahora como si no hubiera pasado nada, porque él está sufriendo, está llorando en silencio.
1: ¿Y acá cogiste a llamarlo?
0: Lo llamé y le pedí disculpas y perdón, le dije que eso no iba a volver a pasar.
1: Lindo. Porque eso,
0: de los que me escuchan aquí, Gerardo lo conocía bien.
1: Ah, lindo, lindo eso de lo que tú me estás hablando.
0: Mi papá jangueaba por ahí con ellos y eso.
1: Él me lo ha dicho, Gerardo, eso que tú dices. Él me lo dijo.
0: Pues nada, Juan, que no le quito más tiempo y que Dios le dé salud a todos.
1: Corre, mucha fortaleza para ti.
0: Para que me conozcan, que vean el cuerpo que tengo y que sea, que soy así tan sentimental.
1: Mira, mucha fortaleza para ti, para tu señora, mucha sabiduría, mucha paciencia. Y que se me...
0: varias personas con esta de, con esto que le está pasando de cuidador.
1: Que se mejore tu suegra, papu. Sabes que te quiero un montón.
0: Varias personas que nos pasamos en comunicación para que no...
1: Y gracias por enseñarnos, porque eso que tú hablas, tú te desahogas y nos enseñas a nosotros.
0: Y a muchos de esos cuidadores le pregunto, ¿tú tienes alma? ¿Alguna alma de...?
1: De fuego.
0: Sí. Y le digo, mira, yo nunca piense que tengas esa alma, porque no vayas a cometer un error.

0: porque la persona es cuidadora a veces. A mí lo pasamos en carne propia con un familiar mío de Ponce.
1: Es así lo que tú dices, que tener mucho cuidado. Por eso la familia, el allegado, el cercano, tiene que estar pendiente.
0: Y eso a veces es lo menos que hay.
1: Cacho.
0: Nada, Juan, que los dejo, que pasen buenas tardes, que el fin de semana les traiga suerte y salud a todos y que Dios los libre de todo peligro para
1: Amén.
0: Que sus hogares.
1: Dios te cuide, Amén. Torres, Dios te cuide y gracias siempre por esa palabra de sabiduría, papá, de enseñanza. Hello.
2: Buenas, saludos, Juan.
1: Sí, ¿quién me habla?
2: El Mocano,
1: ve acá, aquí donde yo estoy, está seco como el demonio, Mocano, y allá.
2: Yo estoy aquí saliendo del trabajo en la 107, cerca del crash.
1: Ah, muy bien, ¿cómo está eso ahí?
2: Ahí un día hermoso, Juan.
1: Sí, lindo.
2: Lindo, caluroso, pero ventoso.
1: Ah, pues está bueno. Pues mira, ahora que tú mencionaste crash, para allá está bueno ir.
2: Sí, no, está un día hermoso.
1: A esta hora, tú sabes, Mocano, que está bueno para sentarse allí.
2: Seguro, a ver el ambiente, a ver un refresquito, a discreción de los gustos.
1: Eso mismo, sentarnos un ratito allí.
2: Y pasarla chilling, y que todo el mundo disfrute, y se ponga a visualizar los milagros de la vida, brother.
1: Sí.
2: Los milagros de estar vivo.
1: Eso mismo.
2: Mirar el cielo, poder ver, caminar.
1: Todo
2: y disfrutar de lo que Dios le da.
1: Hasta sentarme y tomarme un refrigerio. Me alegro que lo diga. Hay gente
2: que es un milagro de Dios.
1: Hay gente que no pueden hacer eso.
2: Hay gente que no puede.
1: Sí.
2: Y brother, aquí hablando del tema, un poquito jocoso, ¿verdad? Que cuando la persona cae con problemas, mira, yo tengo a mi señora madre. Antes no decía ni zángano y ahora dice el abecedario completo.
1: Para que tú veas, ¿viste?
2: Antes esa señora para decir zángano se necesitaba y ahora, pues lamentablemente, pues dice todas las malas palabras que pueden haber para ver.
1: Como son las cosas de la vida, ¿verdad?
2: Sí, ya era bien y apenas hablaba, ahora habla como una cosa.
1: Para que tú veas.
2: Pero gracias a Dios estoy bendecido, mis hermanos me ayudan. Estamos unidos todos ahí, porque si ella nos cuidó, ahora nos toca a nosotros.
1: Todo así. Y me alegro que lo diga también públicamente, porque eso enseña a uno.
2: Sí,
1: uno aprende con estos testimonios de ustedes.
2: Tengo la oportunidad de que tengo hermanos buenos.
1: Eso vale, son pocos, mira. Mocano, son pocos los que pueden decir eso, ¿viste?
2: Sí.
1: Tú lo sabes.
2: Así, mi santo.
1: En los momentos así como tú estás, se huyen y tú lo sabes, y la gente lo sabe también.
2: Lamentablemente, sí.
1: Sí, es que es una realidad de la vida.
2: Porque cuando las cosas se aprietan, pues todo el mundo sale del lado tuyo, pero cuando tú estás en jocoso, en victoria, el bolsillo lleno, ahí está todo el mundo contigo.
1: Usted lo acaba de decir.
2: Pero cuando te ven aprieto, en ajoro, en necesidad.
1: Mira, yo tengo tres cosas, y me paso diciéndole aquí, Mocano. Y la gente lo sabe, el que me oye. Tres cosas. La número uno, quedarte pelado. Oye, la número dos. Ya te dije la uno, pelado. La número dos, ¿sabes cuál es?
2: ¿Cuál, mi santo?
1: Que te enfermes. Dios te cuide. ¿Quieres saber la número tres?
2: Suelta la tres.
1: Quedarte a pie.
2: Eso, ¿a qué clase combo?
1: Oye lo que te dije.
2: ¿Qué clase de combo?
1: Pelado sin chavo, enfermo y a pie. Ahí tú vas a saber quién es quién.
2: Es verdad, brother, es verdad.
1: Dímelo a mí. Enférmate, Dios te cuide, quédate pelado y quédate a pie.
2: No, le sacan a uno el cuerpo, el alma, el hígado y el riñón.
1: Ni pon te dan, oíste, Mocano.
2: No, brother, no.
1: Ni pon.
2: Esperemos que Dios nos dé salud para poder ganarnos el pan de cada día y seguir por ahí chuculón.
1: Sí, nadie ayuda, ¿viste? ¿Para tú sabes quién te ayuda? Perdona que lo diga así públicamente y a mis oyentes. La mai tuya.
2: Eso es así.
1: Oye, la mai tuya. ¿Y quiere que te diga otra cosa? Si acaso, y que me perdonen la

0: mujeres, tu señora, si acaso, yo como digo, y que me perdone porque no todas son así, pero tú sabes quién da la vida, tu mai.
1: La madre de uno, brother.
0: Sí. Ah.
1: Eso es indiscutible, brother. Esa
0: sí.
1: La mujer más maravillosa que cualquier hombre puede tener.
0: Sí, nadie.
1: Aparte de eso, tener una buena esposa, las personas que me oyen también, aprovecho la oportunidad. Si tienen una buena mujer, valórenla.
0: Sí.
1: Nosotros los hombres no somos más hombres porque tenemos fuerza,
0: eso es,
1: o tenemos el trabajo, o llevamos el pan de cada día a casa. Eso no nos hace hombres.
0: Eso
1: nos hace proveedor.
0: Eso es.
1: ¿Me entiendes? Son dos cosas diferentes. Si la mujer está en la casa y no trabaja, pero en la casa hay más trabajo que algunas
0: Chacho.
1: Veces que uno mismo trabajando por ahí.
0: Bueno, tú lo
1: y
0: sabes.
1: Hay que valorar, si no tiene una mujer buena, hay que valorar todo lo que ella hace por
0: y uno. Y me alegro que lo digamos, claro. Mira, yo te voy a decir algo y tú me perdonas. Ponte a hacer los trabajos de tu casa, ponte a hacerlos tú.
1: No puedo.
0: Ah, tú sabes más que...
1: Hacen mil cosas en un día, brother.
0: Y tú sabes, entonces, para nosotros bajar y pasar un mapa, estamos más de una semana y no terminamos.
1: Ellas bajan mapa, bajen, pon la cocina.
0: En un ratito.
1: A la escuela, buscan el nene, bregan con los animales.
0: En un ratito.
1: Las cosas de uno, le lavan la... Yo digo, son multiusos.
0: No, miren, nosotros nos ponemos a bajar la cocina y la sal y estamos 4 horas haciendo eso.
1: Es verdad, brother, es verdad.
0: Es así. Por eso lo digo. Es así. Bueno, gente.
1: No coja eso consejo y vamos
0: mira, adelante. Mocano, óyelo como le voy a decir a los oyentes. Se acabó la clase de psicología.
1: Acabamos. Dios los cuide.
0: Mocano, gracias. Papá.
1: Dale, mi santo.
0: Ama la música, Luis Fonsi. Oye, Esteban me pidió esta. Ese es nuestro artista invitado. Luis Fonsi. Y Esteves me pidió Corazón de Maleta.

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1: Son las 4 y

0: 36. Gente, está seco aquí, el canto mío, la calle de Diego Mayagüez. Clarita y seco, voy para Nisanda, Aguadilla. 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
0: Gente, y usted que nos está escuchando ahora, son las 5 de la tarde, usted puede llegar ahí.

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0: Gente, son las 5:01, hora de los deportes. Eso es lo próximo, Noel Enrique Acevedo y Ruiz.
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0: 5:08 de la tarde, hora de los deportes. Noel Enrique Acevedo Ruiz.
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0: Y aquí está él, bien embestializado. Noel, buenas tardes.
6: Está haciendo sol embestializado, Juan Carlos.
0: Aquí también, oíste, aquí en Mayagüez también.
6: Estoy ahora mismo en Aguadilla y está haciendo un sol resplandeciente, así que significa que hoy se jugará béisbol esta noche en Caguas.
0: Sí, yo entiendo, me atrevo a decir con la ayuda y el permiso de papá Dios que sí, me atrevo a decirte que sí.
6: Pues esta noche, Juan Carlos, está pautado para las 8 p.m., Secante Playboy en Caguas, la final por el campeonato de Puerto Rico en el béisbol de la AA.
0: Ah, buena, la AA, oíste, estoy atrás porque solamente me pongo al día más que cuando tú me expliques lo que está pasando ahí, pero saludo a todos los muchachos, se dio buena, ¿verdad, Noel?
6: Bueno. Comienza esta noche. El equipo que primero gane 4 juegos de 7, de ser necesario, Comerío versus Yabucoa.
0: Uh-huh. Ahí están.
6: Esos son los dos equipos que van por el campeonato de Puerto Rico.
0: Yabucoa, ¿y cuál es el otro?
6: Comerío.
0: Comerío.
6: Lo interesante es que se van a jugar, como dije, de ser necesario, los 7 juegos en el mismo parque.
0: Ah, oye, pero venga, ¿y por qué así? Explícanos.
6: Porque la liga decidió que iba a ser así, Juan Carlos.
0: Ah, es una nueva ley.
6: Eso

0: es el presidente de la liga, el comité ejecutivo, decidieron que el parque Ildefonso Solá Besares en Caguas tiene el cupo, tiene el espacio. ¿Para qué? Para poder recibir a ambas fanaticadas. Tiene en términos de los servicios, de los baños y demás.
1: Ahora
0: y la cuestión, están utilizando una palabra bien importante, Juan Carlos, y más aún en estos tiempos, la seguridad.
1: Ah, no, ahora entiendo, porque yo pensé que era, no sé, un capricho o algo de la liga. Te iba a preguntar quién decide, pero es la liga, pero hay muchas cosas que conllevan esas decisiones de estar jugando ahí, lo que tú nos estás explicando.
0: Correcto, Juan Carlos. Sí. ¿Qué sucede? Ambos equipos querían jugar en sus respectivos parques, donde jugaron la temporada regular.
1: ¿Quién no? ¿Quién no? ¿Eso es así?
0: Y uno a veces se pone a analizarlo y dice, oye, se lo merecen.
1: Sí.
0: Pero dentro de los estándares de seguridad, y recuerda que aquí van a llegar miles de fanáticos.
1: De fanáticos, yo no había pensado en eso de la seguridad, pero eso es lo más importante.
0: De ambos equipos, sí, Juan Carlos.
1: Eso es lo más importante, olvídate de eso.
0: Así que tendrán que viajar de Comerío a Caguas y de Yabucoa a Caguas.
1: Oye, Amba, que tú veas qué cosa.
0: Y allí pues está el estacionamiento, como dije, la cuestión de los servicios.
1: Sí, sí.
0: Y la liga dice que por la seguridad de la fanaticada, pues se van a jugar, de ser necesario, los 7 juegos en el mismo parque.
1: Yo lo entiendo, yo no sé tú como comentarista y de eso que tú dices, pero yo lo veo positivo, lo que te dicen ellos de la seguridad.
0: Definitivamente. Sí. Bueno, Juan Carlos, pero también las personas que de acá, del área oeste, pues sé que es un poquito distante, pero el canal de Puerto Rico, WIPR.
1: Sí, en 3. Y en el 6
0: va a estar transmitiendo los juegos a través de la televisión.
1: Y se ven bien, yo lo estuve viendo, digo, no pegado, pero en el cambio de canales me copé con los juegos y se ven muy bien.
0: Así que el que quiera verlo por la televisión, ya sabe, WIPR.
1: ¿Quién gana, Noel? ¿Cómo va? ¿Desde 7 juegos el que gane 4?
0: Es correcto.
1: Ah, vaya, está doblado.
0: Así va a ser. Que gane el mejor, Juan Carlos.
1: Sí, sí,
0: yo entiendo. Te voy a explicar un detalle.
1: Ajá.
0: Lo que sucede, calladito, que nadie se entere.
1: No, nadie nos está escuchando, tranquilo.
0: El dirigente de los azucareros de Yabucoa es Juan Igor González.
1: Ah, así que, ya,
0: yo soy fanático de Juan Igor desde que fue pelotero.
1: Yo también, a mí me cae muy bien, y como él no se le queda callado a nadie, tú lo sabes.
0: Simplemente por ese detalle, pues me inclino sentimentalmente.
1: Yo también.
0: A que Juan Igor González, que estuvo dirigiendo al equipo de Puerto Rico, a los centroamericanos.
1: Sí, eso es así.
0: Juan Carlos, pero como soy deportista objetivo, que gane el mejor.
1: Tú siempre lo has dicho así, siempre lo has encaminado así, de esa manera. Y también nos dice que no hay nada escrito.
0: Definitivamente. Así que esta noche, de comenzar la serie, 8 p.m. y mañana sábado será el segundo juego.
1: Oye, qué cosa, lo tiraron de corrido.
0: Hoy y mañana, no juegan. Ajá. El domingo.
1: Ah, el domingo descansan.
0: Exactamente, así está que para hablando. El próximo viernes, yo mediante, pues le voy a traer cómo va la final por el campeonato de la doble en Puerto Rico, pero esta noche en Bayamón,
1: uy,
0: se juega el tercer juego del BCN.
1: Yo estaba loco porque llegara hoy para hablar contigo, chico. Qué brutal es. Noel, me he curado con lo de eso, aunque hemos perdido los santeros esos dos primeros juegos, pero me he curado y me he reído y me he acordado de ti. Me acuerdo de ti y del AFO, de ustedes dos. Entonces, Noel, qué brutal, aunque hayamos perdido esos dos primeros, pero qué juego salvaje. Yo no sé qué tú me vas a contestar.
0: El AFO no va para Bayamón hoy, pero va para Guaniquilla, para la gallera.
1: Él me lo dijo.
0: Porque esta noche se juega en la Guanina.
1: Ah, allí los muchachos.
0: Sí, saludos para Joel, que es de tu pueblo, de Añasco.
1: Joel, saludos.
0: Y para mi primo hermano Kevin, conocido como el Choki.
1: No, saludos a los dos.
0: Ellos,
1: Joel,
0: son allí los mandamás de la gallera Guanina, Guaniquilla.
1: Muy bien.
0: Y me dijo Joel, que siempre te escucha, es fanático tuyo, de FM 96.

0: Joel, saludos.
1: Que esta noche tienen jugada la de los viernes. Y el próximo martes hay un evento que se hace una vez al año, la Copa Alcalde.
0: Oye, qué bueno eso, eso está chévere.
1: Dice que hay premios, un sinnúmero de premios, Juan Carlos.
0: Eso está bueno y eso es el martes.
1: El próximo martes, okay. Es correcto.
0: Está todo hablado.
1: Así que busquen los detalles en la página de Facebook de la Gallera Guanina.
0: Muy bien.
1: Para que se pongan al tanto de todos los detalles.
0: Ah, bueno, yo me imagino que a pesar de que el AFO va para allá hoy, en una esquinita estará viendo el juego. Tú lo sabes, por teléfono o algo, ¿verdad?
1: No, no, no, porque en la Gallera tiene pantalla gigante y ponen pues, el juego de baloncesto también.
0: Olvídate de eso, pues mejor, mejor todavía.
1: Tienen lo que yo les sugerí, el área del Sport Bar.
0: Ah, un palo, muchachos, un filete.
1: Barra con deportes.
0: Sí, no filete, muchachos, filete, papá.
1: Así, y con aire acondicionado.
0: No, que usted se sienta allí tranquilito, ve el juego y también está la jugada de los gallos.
1: Y también hay cocina, Juan Carlos.
0: Sí, sí, la picaderita y eso me imagino, ¿verdad?
1: Seguro, comida criolla y todo. Yo voy allí, yo salgo barriguita llena, corazón contento. Ah,
0: esa es buena, esa es buena.
1: Yo picoteo, mollejitas, cojitos, cositas así, frituritas.
0: Esa es buena, esa es buena, esa es buena.
1: Ahí está comida criolla.
0: Tacho, filete.
1: Vamos a ver si cuando vaya por allí, Joel se pone blandito y me invita una cervecita y una friturita. Es broma.
0: Yo entiendo que sí, yo entiendo que sí.
1: Lafo me está buscando para pagarme un almuerzo, me dijo.
0: Me lo dijo.
1: Sí, porque yo lo vi y le dije, oye, Lafo, esos codos pelados.
0: Me lo dijo.
1: Y esto sabe que es que él trabaja en construcción.
0: Y yo sé,
1: no
0: yo
1: vayan
0: sé.
1: A pensar nada mal.
0: No es de chavo, gente, es no. Del trabajo de construción.
1: Exacto, no es que camina con los codos,
0: sí,
1: que
0: sí, no. Trabaja. No. Es la construcción.
1: Trabaja en construcción durísimo.
0: El cemento que lo tiene pelado.
1: Es así. Juan Carlos, pues, como te dije, esta noche, béisbol en Caguas, baloncesto en Bayamón, tercer juego del BCN.
0: Mira, ven acá, que quiero preguntarte, ¿tú estuviste en el juego anterior ahora en la Chavalilla o no fuiste para allá?
1: No pude ir por unos asuntos personales, pero okay. Lo vi por televisión.
0: Se está llenando la Chavalilla, una cosa brutal, ¿verdad? Desde temprano me dicen, vendiéndose
1: los... Todo vendido, Juan Carlos.
0: Eso me dicen.
1: El sexto hombre ha respondido, pero desafortunadamente vamos a ver si se anotan esos tiros libres.
0: Sí, yo entiendo que el domingo se va a empaquetar la Chavalilla, una cosa
1: pero
0: brutal.
1: Pero esta noche hay que ganar en Bayamón.
0: Obligado, ¿verdad que sí?
1: Sí o sí.
0: Sí o sí, ¿eh? ¿Cómo tú ves?
1: Hay que ganar esta noche, olvidar ya lo que pasó, pensar que la serie está 0-0, ir juego a juego, confiado, mentalmente positivo, optimista, jugar como se ha distinguido el equipo de los Santeros, jugar en equipo, encestar el balón, hacer el trabajo defensivo, pero sobre todas las cosas, encestar los tiros libres, porque Juan Carlos... Fallaron 10 tiros libres en segundo juego.
0: Montón,
1: y desafortunadamente unas cositas ahí que los árbitros fallaron.
0: Eso me dijeron.
1: Pero, voy a ponerlo de esta manera.
0: No es, vean acá, perdonando. Si perdemos hoy los Santeros, nos vamos al latón, ¿verdad?
1: Vuelvo y digo, yo nunca me entrego, pero caer 3-0 en la serie te pone demasiado de empinada a la cuesta.
0: Es peligroso, te entiendo.
1: Pero Juan Carlos, hubo una situación en el segundo juego.
0: Yo lo vi.
1: Que el árbitro le cantó falta a un jugador de Bayamón, uno de los refuerzos de apellido Jones.
0: Y corrompió la camisa y no me gustó esa actitud, a mí no me gustó.
1: No, para nada. Eso es un acto antideportivo.
0: No me gustó,
1: completamente
0: chico.
1: Inaceptable, bochornoso.
0: Le metieron un mil, ¿verdad que le metieron un mil de multa?
1: Según tengo entendido... Lo multaron y lo suspendieron por el juego de hoy.
0: Por el de hoy. Pero ¿verdad?
1: ¿Tú es que en el momento que ocurrió, nada más cuando, de la manera que él protestó la decisión del árbitro.
0: No me gustó, chico.
1: Ahí se puso violento. Obviamente, el acto como tú dijiste. Yo cuando vi cómo hizo, me trajo recuerdos de Hulk Hogan en la lucha libre.
0: Vaya, que hacía eso, que rompía las camisas.
1: Rompía la camisa.
0: Sí,

0: pero eso era parte del show, del montaje show. De la lucha libre.
1: No, y si vieron bien las imágenes, le dio una patada a la puerta ya del camerino cuando entró. A mí no me gustó.
0: Él dio varias patadas. Bueno, ¿viste? Yo escuché una entrevista que le hizo daño a la propiedad.
1: Eso no se hace, ¿verdad? No, eso está de más.
0: Y ese juego, en ese momento, tres árbitros, seis ojos. Los árbitros se hicieron los que no vieron nada. Tenían que definitivamente...
1: No me gustó.
0: ...cantarle técnica, porque eso es una actitud completamente antideportiva.
1: En otro lugar, ¿verdad? No, por mencionarlo así, si fuera otra cancha y otro árbitro, ¿verdad que lo hubiesen dado bien chévere con esa actitud que hizo él?
0: No, definitivamente. Y vuelvo y repito, aunque eso es especular, pero lo hubiesen cantado una doble falta técnica que hizo. Le tocaban dos tiros libres a Aguada y el balón y la bola. Con uno que hubiesen anotado de los dos tiros hubiese sido un empate.
1: Sí, porque
0: Aguada perdió por un punto.
1: Por un punto, eso mismo que tú dices.
0: Y eso cambia la energía, el momentum del juego también.
1: Mano, qué salvaje, chico.
0: Sí, que desafortunadamente solamente ellos sabrán si la dejaron pasar intencionalmente o humanamente no actuaron de la manera correcta.
1: Yo te voy a decir algo, según tú lo estás hablando, con mucho respeto que te dedicas a esto, mucha gente se ha dado cuenta de eso que tú dices afuera. Bueno, yo los comentarios,
0: yo no quiero ir más allá.
1: Okay.
0: Simplemente voy a decir lo siguiente: esto se está aquí compitiendo, ¿por qué? Por el campeón de Puerto Rico.
1: Eso mismo.
0: Y yo siempre he sido bien claro en esto. A mí me gusta que los protagonistas sean los deportistas, independientemente de cuál sea el deporte. En este caso, baloncesto, béisbol, el deporte que sea, boxeo, de carácter individual, pero que nunca me gusta que los árbitros sean los protagonistas.
1: Además, eso huele a peligro y eso es como si fuese una mano negra.
0: Sin duda alguna, Juan Carlos.
1: Sí, se presta
0: para... ¿Y qué pasa? Yo voy a hacer el siguiente comentario. Si estamos en un evento nacional y aquí se dice que es el mejor baloncesto en el Caribe, estamos hablando que entonces tienen la mejor calidad de jugadores de baloncesto en el Caribe, en Latinoamérica. Pues entonces tienes que traer árbitros que estén en ese nivel también.
1: Eso mismo.
0: Y tan sencillo como esto, de la misma manera que el jugador de Bayamón va a llevar un castigo y una multa, pues los árbitros por cometer sus errores, pues tampoco también pueden estar en ese nivel. No pueden volver a arbitrar un juego como este.
1: No, y vuelvo a lo que te dije, la gente se da cuenta, ¿viste, Noel? El fanático que está pendiente se da cuenta, tú lo sabes.
0: Yo siempre he utilizado esta frase, Juan Carlos, que es muy mía: diferir no es herir. El que difiera de mí no se hiera, pero en el carácter mío personal, si yo fuera el presidente de la liga, a esos tres árbitros les digo, desafortunadamente fallaron en varias jugadas. Y aquí, esto lo está viendo Puerto Rico entero. Esto lo está viendo todo aquel que quiera a través de Latinoamérica. Porque ahí hay múltiples jugadores de la República Dominicana.
1: Eso es así.
0: Esto se está viendo en República Dominicana. Hay refuerzos de Estados Unidos, como yo dije. Y a través de las redes sociales se ve en el mundo entero.
1: Sí. Venga, tú no puedes tener esa
0: pobre calidad de arbitraje.
1: O sea, quiere decir que si eso estuviese en tus manos, según tú lo que nos has explicado, hoy hubiesen habido otros árbitros, ¿verdad?
0: Definitivamente.
1: Está todo hablado.
0: El juego de hoy, yo espero de que sean otros árbitros.
1: Ah, yo pensaba que eran ellos tres que iban a ir.
0: No.
1: Entiendo.
0: Ahora es a lo que voy. ¿Cómo entonces vas a traer a los mismos árbitros fallaron?
1: Sí, muchachos, ahí sí que la gente va a pegar el grito, como dicen, en el cielo.
0: No, se le ve la costura, también que se lleven su castiguito.
1: Y si ven acá, ahora te digo yo voy a estar bien pendiente ahora del juego, y si aparecen ellos tres.
0: No creo.
1: Ah, está todo hablado.
0: No creo que lo repitan a los tres.
1: Ven acá, ni un...

0: uno, ni uno de los tres puede estar, ¿verdad?
1: Puede decir uno de ellos, vamos a decirle la eventualidad.
0: Ok.
1: Pero repetir ni siquiera dos. Okay. Repítete uno de los tres.
0: Está todo hablado.
1: Y si a mí

0: Judas.
1: Sí, eso mismo. Eso mismo, Noel. Y la fanática se queda tranquilita.
0: Ay, debe de haber, en el carácter personal, yo sugiero que debe haber un panel evaluando el desempeño de los árbitros.
1: De los tres, te entiendo.
0: Sí, porque son humanos y yo voy a poner la parte humana, pues cometemos errores.
1: Sí, sí.
0: Pero de errores a horrores, que se repitan.
1: Ve, es lo que no, tú dices, y se daña la mente uno, tú me perdonas. No, uno se daña la mente, tú no sabes que eso es así.
0: Pues Juan Carlos, esta noche se juega en Bayamón, esperamos un buen juego de parte de todos, y más aún de los árbitros.
1: Vamos a ver.
0: El domingo, entonces Bayamón regresará a Aguada.
1: Que también
0: estos son los dos juegos para este fin de semana, muchacho, esta noche en Bayamón y el domingo en Aguada.
1: Los dos van a estar salvajes, hoy allá en el rancho y el domingo en la Chavarillo.
0: Así que vamos a estar bien pendientes de estos dos eventos en Puerto Rico este fin de semana. Y Juan Carlos, voy rapidito por aquí a lo que va a haber este fin de semana también en el béisbol de las Grandes Ligas.
1: No, oye, Juan Carlos, antes de que, mira, y perdóname que no sé si lo tienes para comentarlo, quisiera que antes de que te despidieras y me des tu comentario de Richard Colón y su deceso. No sé si lo tienes ahí para hablarlo más ahorita o rapidito.
0: Sí, quiero ya mismito en la parte bien del boxeo.
1: Muy bien.
0: Al final voy a comentar con relación a esa situación.
1: Muy bien, muy bien.
0: Pero tengo de las cositas que a nosotros nos gusta hablar esta semana. ¿Tú sabes la franquicia de los Lakers de Los Ángeles en el baloncesto de la NBA?
1: Muchachos, sí, una cosa espectacular y salvaje a la misma vez.
0: Juan Carlos, la vendieron esta semana.
1: No me diga, ¿cuántos chavos ahí hay?
0: Bueno, el año pasado, en el 2025, un inversionista la compró por 10 billones.
1: ¿Eso fue cuándo?
0: En el 2025, el año pasado.
1: ¿Pagó cuánto?
0: 10 billones.
1: Ay, señor.
0: ¿Y 10, ahora? Pero con B de bueno.
1: Ajá, ¿y ahora, en este año?
0: Juan Carlos, simplemente aparecieron por ahí dos inversionistas y le salieron a comprar el equipo y le dieron 12.5 billones, 2.500 millones a ganar en un año.
1: Mano, que mucho chavo, Noel. ¿Qué hemos, entre dos socios?
0: Dos socios acaban de comprar a Los Ángeles Lakers por 12.5 billones.
1: Mano, Noel, mira, ahora tú nos vas a explicar, que yo tú lo has dicho cada rato, que es mucho dinero lo que vale esa franquicia y lo que le van a sacar ahora, ¿verdad?
0: Definitivamente, Juan Carlos. Así que,
1: ay, padre,
0: siempre lo he dicho, Dios, el deporte donde los dueños, chacho, son millonarios y los jugadores son millonarios.
1: Oye, pero como salieron, siempre hay alguien que tiene chavo, ¿viste? Lo que tú dices, paga.
0: Bueno, chacho. Juan Carlos, otro detalle histórico es que este jugador de la NBA, que quedó novato del año, la pasada temporada,
1: ajá,
0: jugando para los Mavericks de Dallas.
1: Ajá.
0: Su nombre es Cooper Flagg.
1: Uh-huh.
0: Y este jugador, apareció una tarjetita exclusiva de él.
1: Ok, una tarjeta esa de coleccionista.
0: De coleccionista.
1: Ok.
0: Y va para una subasta porque es única, exclusiva. Y él se la firmó al fanático.
1: Ajá.
0: Se alega que el equipo llamó al dueño de la tarjeta para comprársela.
1: Ok, eso me interesa.
0: Pero él dijo que no la iba a vender.
1: ¿El que tiene la tarjeta?
0: El que tiene la tarjeta. Entonces,
1: ajá,
0: la franquicia, que es donde juega Cooper Flagg,
1: uh-huh,
0: se alega que llamaron como si fuera Juan Carlos que la tuviera y se, ajá, comunicaron contigo.
1: ¿Cuánto le daban?
0: No, es que no, eso es una cantidad que no divulgaron.
1: Ah, oye, Noel, pero vean que, ¿y por qué no acaba de venderla ese fanático?
0: Aquí es donde vamos.
1: Ok.
0: El individuo que tiene esa tarjeta sabe que tiene un tesoro, Juan Carlos.
1: Por eso te digo, pero ¿y si se le va la guagua y después nadie se la compra?
0: No. Tiene, y ahora te voy a explicar.

0: es que resulta que en el béisbol, el último en haber quedado a novato del año en el béisbol, lanzador de los Piratas de Pittsburgh, aunque es otro deporte, pero, okay, pero es un caso similar, porque sí, es novato.
1: Para explicarnos, para entender.
0: Y había una tarjeta de él exclusiva.
1: Ok, una nada más,
0: Una, okay. Es una. Esa tarjeta, de las cuales solamente hacen una, y donde salga, pues, agraciado el que la pudo comprar.
1: Ok, eso te iba a decir. Muy bien, muy bien.
0: O sea, que venden tarjetas que tú vas a comprar tarjetas. Normal. Y te salió esa tarjeta exclusiva.
1: Y te salió esa. Eso es una suerte.
0: La tarjeta que consiguió ese fanático de Paul Skeens, lanzador de los Piratas de Pittsburgh.
1: Ok.
0: 1.1 millón, la vendieron en una subasta.
1: Mira para allá. ¿Y dónde ve acá? Él la consiguió así como cualquier persona que va a comprar tarjeta, ¿verdad?
0: Exactamente. Y le conseguiste ese tesoro.
1: Eso es una lotería. Eso es una lotería. Exacto.
0: Entonces la llevó a una subasta y un coleccionista pagó $1,100,000 por ella.
1: Mira para allá, brother.
0: Y Juan Carlos ahora va a ir a subasta la camisa que utilizó en su primer juego. Este jugador de baloncesto, Cooper Flagg, utilizó esta camisa cuando debutó en la NBA, la usó un ratito y se la quitó.
1: Y ya, y esa es la que van a subastar.
0: Y van a subastar esa camisa conjuntamente con la tarjeta.
1: Tú sabes algo que ahora yo digo, como tú nos dices, siempre hay alguien que la va a comprar, chico.
0: Definitivamente, mira el caso. Sí. El año pasado, un inversionista pagó $10,000,000,000 por los Lakers.
1: Man, está brutal. Wow.
0: Y un año después se gana $2,500,000,000.
1: Man, está brutal.
0: Está así brutal. Está el dinero en el deporte. Oye, Juan Carlos, va a establecer una cantidad récord. Cuando comience la temporada de la NBA, que si mal no recuerdo, comenzará el próximo 20 de octubre, la temporada 2026-2027.
1: Ok, ok.
0: En el juego que LeBron James va a debutar esa noche, jugando ahora de su nuevo equipo, Filadelfia,
1: okay. Sí, sí.
0: Van a jugar contra los campeones, los nuevos campeones, Knicks de Nueva York.
1: Ok.
0: ¿Sabes cuánto es el costo del boleto más económico para ese juego esa noche?
1: Ok, el primer juego, ok, de LeBron con su nuevo equipo.
0: En Nueva York, ante los campeones Knicks. Okay. El boleto más barato.
1: ¿El más barato cuánto?
0: 2,000 pullitas.
1: Ay, mi madre, brother. Entonces, ve acá, ese es el más barato, que es cambiando luces allá arriba en el Palomar. ¿Cuánto valdrá el del frente?
0: Ay, imagínate.
1: Ay, mi madre. Ponle
0: muchos ceros a la derecha.
1: Man, está brutal, brother. Como la gente compra esos boletos, Noel.
0: Así, yo no dudo de que alguien pague $20,000 por estar ahí.
1: Sí.
0: Cerca de los jugadores.
1: Siempre hay un millonario que va a estar ahí, que le gusta y que es fanático fiel, y los va a pagar.
0: El boleto más barato, y eso establece una cifra, una cantidad récord.
1: Man, está, mira todo lo que jala LeBron. Mira todo,
0: bueno,
1: lo que...
0: Ajá. Juan Carlos, es la cara de la NBA.
1: Ahora mismo, ¿verdad? Digan lo que digan, ¿verdad?
0: Quien no le guste, el que lo odie, el que lo ame, el que lo aprecie, el que lo quiera, pero sigue siendo LeBron James la cara del negocio de la NBA.
1: Tú dices lo mismo, ¿verdad? Como comentarista deportivo.
0: Ah, no, definitivamente. Sin duda alguna. Bueno, Juan Carlos, ya hay un resultado de hoy en el béisbol de las Grandes Ligas. Los
1: ¿Ah, sí?
0: le dieron 3 donitas a los Cardenales. 3-0 esta tarde.
1: Temprano ganaron esos condenados.
0: Es así. Ya ahorita a las 6:10, los Marlins contra Cincinnati, Boston y los Piratas de Pittsburgh, Medias Blancas contra Tigres, Orioles contra Tampa Bay Rays, los Padres contra los Guardianes, los Nacionales están en New York para enfrentarse a los Mets, los Diamondbacks están en Atlanta para enfrentarse a los Bravos, mis Yankees en Toronto. Nos vamos contra los Blue Jays este fin de semana.
1: Está tablado.
0: Marinero contra Astros, Reales contra Angelinos, los Rangers contra los Atléticos, Cerveceros contra los Dodgers y los Rockies contra los Gigantes, y estas series corren hasta el domingo.
1: Está todo.

0: este fin de semana. Así que eso es lo que hay en torno al béisbol de las Grandes Ligas. En los deportes de contacto, pues mañana hay una cartelera de artes marciales mixtas desde Filadelfia.
1: Ah, eso ahí al lado.
0: Desde el Infinity Mobile Arena, uh-huh, en Filadelfia, Pensilvania.
1: Eso ahí al lado.
0: Y la pelea estelar del UFC 330, Islam Makhachev, campeón welter, que tiene un récord bestializado de 28 y 1.
1: Mira para allá, mano, 28 y 1.
0: Se enfrenta al irlandés Ian Machado, que tiene récord de 17 y 1.
1: Venga, los dos son una máquina entonces del alcantazo.
0: El récord habla por sí solo, Juan.
1: Ay,
0: Carlos.
1: Padre.
0: Y esta es la pelea estelar. Pero que conste, esto comienza mañana a las 5:30, las preliminares.
1: Oye, temprano.
0: Paramount Plus, desde las 5:30 a las 9 de la noche, entonces van las 5 estelares.
1: Está todo hablado.
0: Así que yo te estoy informado. Sí, no menos importante, me despido con el deporte del boxeo.
1: Okay.
0: Donde lo que tú dijiste, Juan Carlos.
1: Quiero tu comentario de corazón desde Richard Colón, que paz descanse.
0: Richard Colón, nunca olvido ese 17 de octubre del 2015.
1: Uh-huh.
0: Hace 11 años atrás,
1: uh-huh,
0: esa pelea yo la estaba viendo en vivo,
1: mano. No me digas eso.
0: A través de la televisión, qué cosa, sí. Pero estaba viendo la pelea.
1: Por eso,
0: siguiendo su carrera,
1: uh-huh,
0: y vi muchas irregularidades.
1: Ay,
0: es que
1: Dios,
0: se combinaron muchas cosas negativas para que lamentablemente tuviera este final. Lamentablemente en la vida de Richard Colón.
1: Bueno, antes de que tú sigas, y perdona la ignorancia mía, ¿por qué no pararon esa pelea a tiempo? ¿Qué tú me vas a contestar con eso, que tú bregas con esto toda la vida? ¿Por qué no la detuvieron cuando tenían que parar?
0: Aquí se combinó, voy a decir, un trabajo de un referí mediocre.
1: Ah.
0: ¿Qué pasa? Aquí se combinaron muchas cosas y yo voy a ser lo más objetivo posible, y en este momento, como dije, diferir no es herir. Si hay algo que yo quisiera cuando yo parta de este mundo, es que la gente nunca olvide que a mí las cosas me gustan de corazón, hablar de corazón.
1: Al grano, como decimos nosotros, calzón quitado al grano.
0: Ser transparente.
1: Eso mismo.
0: Siendo humanos, que somos imperfectos, que cometemos errores, porque todos cometemos errores.
1: Eso es así.
0: Pero aquí, Juan Carlos, Richard Colón comenzó su carrera como boxeador en el año 2013. En el año 2013, y le puedo presentar la evidencia y hasta te la puedo enviar, el récord de Richard Colón terminó con 16 victorias, de las cuales ganó 13 por la vía del nocaut.
1: Mira para allá, bro.
0: Y esa pelea, la cual perdió ese 17 de octubre del año 2015 ante Terrell Williams.
1: Uh-huh.
0: Terrell Williams era un peleador moreno americano que se distinguía, ya había tenido problemas en el pasado porque era tan y tan agresivo, que yo no voy a decir que es que lo hacía intencional.
1: Ok.
0: Pero era que era tan agresivo que él seguía tirando golpes.
1: Chico.
0: Y si tú te descuidabas, te daba por donde te cogiera.
1: Es que fue más o menos, ¿verdad?, lo que le pasó al difunto, ¿verdad, Richard?, ¿verdad?
0: Pero, Juan Carlos, a lo que voy, tú me preguntas y yo te voy a contestar de la manera precisa. En el boxeo, cuando va a comenzar un combate, en todos, el referí le dice a ambos peleadores, usted lo ha escuchado en español, donde dice, protéjase en todo momento.
1: Eso mismo, sí.
0: Y en inglés, protect yourself at all times.
1: Sí, te entiendo por dónde.
0: Usted se tiene que proteger.
1: Sí, que eso está de uno.
0: ¿Qué sucede si tú sabes que tú vas a pelear con un oponente, como dicen en el barrio mío, un malamañoso, un marullero, un tipo que te va a dar por

0: donde te coja, pues tú no te descuides, tú no le des la espalda a ese tipo en ningún momento.
1: Tiene que estar pendiente, eso, si no se puede dormir.
0: Desafortunadamente, pueden buscar el video, ser ustedes los testigos.
1: Yo lo vi, eso que tú dices, yo lo vi ayer, yo lo vi y me quedé pasmado.
0: Pero yo veía como que de momento, Pritchard, que en paz descanse, hacía cosas como extrañas.
1: Mira, tú sabes algo, me da escalofrío. Y perdona que me meta, y la ignorancia mía. Yo escuché al que está detrás de Richard, que era doctor también, el que habló, no se me olvidó el nombre de él, tú sabes de quién te hablo. Y él decía eso mismo que tú dices, está brutal, que desde que le dieron ese cantazo en la memoria, por decirlo así, en el área del cerebro a Richard, él ya sabía que Richard no estaba bien porque se le veían los ojos. Eso está brutal, ¿oíste?
0: Juan Carlos, él recibió varios golpes en la parte posterior de la cabeza. Puedo decir, golpes completamente ilegales. Ah, pero a lo que voy. Desde que Pritchard comenzó su carrera, su primera pelea fue en febrero del año 2013. Uh-huh. Su última pelea fue en octubre del 2015. Si tú sacas números desde febrero del 2013... hasta octubre del 2015, ¿sabes cuántos meses transcurrieron?
1: Un montón, ¿verdad? 24 meses.
0: No, 24 bueno. meses son dos años.
1: Exacto.
0: Desde el 2013 hasta octubre del 2015, 33 meses.
1: Son un montón.
0: Pero en 33 meses, Pritchard Colón hizo 17 peleas.
1: Bueno, está brutal, son muchas, ¿verdad?
0: Ahí es que vamos, permíteme explicarte mi análisis. Significa que Pritchard Colón, si te estoy diciendo que hizo 17 peleas en 33 meses, peleaba un mes sí y un mes no.
1: Mano, eso está demasiado de malo. Y tú me
0: ahí corrías. Es donde vamos, Juan
1: te
0: Carlos.
1: Te entiendo.
0: Y no solamente lo que estamos pensando, que las peleas que hizo, intercambiando puños con otro oponente, eso es una pelea. Pero las sesiones de guanteo, los entrenamientos,
1: también.
0: Ese hombre no tuvo descanso en 33 meses.
1: Está brutal eso que tú dices, chico.
0: Peleaba, sigue entrenando porque vas a pelear el próximo mes.
1: Man, está brutal.
0: Y tú tienes que seguir entrenándote para mantener el peso, para mantener la condición. ¿Qué pasó? En 33 meses, tú hiciste 17 peleas.
1: Vean que eso le dicen en mi barrio, se quemó él mismo, ¿verdad?
0: Desafortunadamente, Pritchard, esa acumulación de golpes, hermano, este hombre no tuvo el tiempo para que su cuerpo, en términos de los músculos, se recuperara. El castigo, el dolor que este hombre estaba sometiendo al cuerpo, bendito.
1: Mano, bro.
0: Yo no quiero juzgar a nadie. Yo no condeno a nadie, de eso se encarga el Santísimo que está en el cielo. Lo único que yo voy a decir, contra, lo sobreutilizaron.
1: Chico,
0: en 33 meses, peleó 17 veces.
1: Mira, Noel, y perdimos, ¿verdad? Que de más está lo que te diga, pero es que yo quiero volver a esta opinión. Perdimos un gran prospecto, ¿verdad?
0: Desafortunadamente. Y yo pienso que el cansancio que ya él traía,
1: mano, brother,
0: ese cansancio pasó factura, se combinó, que peleó con el menos que debía pelear.
1: Eso también es así, eso también es y así.
0: El trabajo del referí, que no era de lo mejor. Bueno, hasta donde yo tengo entendido, ese referí le quitaron la licencia y más nunca volvió a arbitrar boxeo.
1: Después de esa pelea.
0: Y definitivamente, Juan Carlos.
1: Sí, sí, y vino una
0: ley. Y algo, la parte humana de su oponente, de Terrell Williams, el cual tampoco volvió a pelear.
1: Tampoco, mira, después de esa pelea también.
0: Ay, no, y Juan Carlos, Terrell Williams, hasta donde tengo entendido, él sí hizo una pelea adicional, hasta donde tengo entendido. Pero Terrell Williams dice que a raíz de lo que sucedió,

0: Después de la pelea de Richard Corón, Terrell Williams hizo una pelea en el 17, una en el 18 y dos en el 19. Perdió contra el puertorriqueño Tomás Dulorme y ahí se retiró.
1: Y ahí se quitó en tiro.
0: Lo noquearon. Pero ahora a lo que voy. Leí un escrito de Terrell Williams donde dijo que siempre oró por la salud, la recuperación de Richard Colón.
1: ¿En serio? ¿Así lo redactó él?
0: Dijo que siempre él oraba por la recuperación y la sanación de Richard Colón. Así que nada más con esas palabras, yo lo perdono.
1: Me he quedado yo, aquí tú me has dejado a mí calladito, mira cómo me quedé calladito.
0: Porque demostró su parte humana.
1: Sí, eso es de ser hombre, eso es ser hombre, eso que tú dices, papá.
0: Y en el boxeo ha pasado, no una vez, ni dos, ni tres, ha pasado muchísimas veces que desafortunadamente han fallecido muchos boxeadores.
1: Bueno,
0: a raíz del castigo acumulado, han habido muchas muertes. Subriel Matías, el ex campeón puertorriqueño de las 140 libras de Fajardo, peleó contra un oponente ruso que estaba invicto y murió.
1: Ay, oye, qué cosa, ese murió rápido, ¿verdad?
0: Sí, ese murió. Si mal no recuerdo, al otro día o al par de días falleció.
1: Mira para allá, después de la pelea.
0: Es correcto, Juan Carlos, a lo que voy. El deporte del boxeo. Juan Carlos, ¿tú puedes jugar baloncesto?
1: No, yo soy hondito, no come banco.
0: No, pero ¿puedes jugar baloncesto?
1: Sí, puedo.
0: ¿Puedes jugar? ¿Has jugado pelota?
1: También, he comido banco, pero he jugado pelota, sí.
0: ¿Has jugado pelota?
1: Sí.
0: Juan Carlos, ¿has jugado soccer?
1: No. Soccer,
0: pero
1: no.
0: ¿Puedes jugar soccer?
1: Puedo jugar soccer.
0: Juan Carlos, ¿puedes jugar boxeo?
1: Sí, no. También me trepo y guanteamos y fronteamos, sí.
0: Pero eso no es juego.
1: Eso mismo.
0: No. Usted puede jugar pelota, baloncesto, boxeo.
1: No, jugar, ahora te entendí por dónde va, por los cantazos que recibo, ahora te entendí.
0: Eso no es juego.
1: Ahora te entendí.
0: Ahora a lo que voy. Sí,
1: ahora te entendí.
0: Juan Carlos, el deporte del boxeo no es un juego.
1: No, ahora te entendí por dónde va.
0: Pasa factura.
1: Sí, no, ahora sí que te entendí, sí.
0: Estamos claros.
1: 100%, sí.
0: Así que, desafortunadamente, esta situación aquí queda claro, lo peligroso, lo rudo, que es el deporte del boxeo.
1: Que lo sabemos, pero tú dijiste ahí unos detalles del difunto que son bien claros, ¿viste? Uno no descansa, se quemó él mismo, la pela en 33 meses, todo eso tiene lógica, ¿viste?
0: Muchas cosas que vuelvo y repito, se combinaron.
1: Sí, eso tiene lógica. Y uno es humano, uno no es una máquina.
0: Es más, yo voy a hacer una sugerencia a través de este espacio. Y ojalá y que la Comisión de Boxeo de Puerto Rico me estén escuchando.
1: Ajá.
0: Que implementen la ley Richard Colón para recordarlo. ¿Sabes cuál es?
1: ¿Cuál es?
0: Que un boxeador no puede pelear de esa manera en dos meses consecutivos.
1: Está brutal.
0: No. La ley Richard Colón, que un boxeador por lo menos tiene que esperar 4 meses para pelear, luego de haber peleado una pelea, haber hecho un combate, tienes que tener X tiempo de descanso y por lo menos darle 2 meses entre medio de otra pelea.
1: Esa es la ley esa nueva que se hizo, que se llama Richard Colón, ¿verdad?
0: No. Que estoy sugiriendo que se haga.
1: Ok, tú acá, muy bien, te entiendo. Y que sea en memoria de él. Esa idea que tú diste, te entiendo.
0: Mi humilde sugerencia.
1: ¿Y qué fue lo que cambiaron? ¿Una regla o algo? Perdona la ignorancia, después de ese deceso de Richard. Por decirlo así, que ellos cambiaron la Federación de Boxeo. ¿Cambiaron algo? ¿Pasó algo después de que sucedió eso? ¿Qué fue?
0: Bueno, Juan Carlos, es que simplemente un boxeador que recibe un golpe en la parte posterior de la cabeza, que obviamente presente problemas, hay que detener el combate de inmediato.
1: Está todo hablado.
0: El doctor, en cada pelea hay un doctor, un profesional de la salud.
1: Sí, eso es así.
0: Un doctor certificado por la comisión y tiene que estar bien pendiente de hacerle, obviamente, un interrogatorio al boxeador. Se siente

0: mal, estás viendo bien. Y si ves que no hay coordinación, si lo ves perdido, oye, detén el combate.
1: Detén el combate.
0: De manera inmediata. Mañana, perdóname, sí, mañana sábado, desde Atlanta, Georgia, hay boxeo a través de The Zone. Uh-huh. Pelea de campeonato femenino.
1: Ah, de mujeres.
0: En el peso mediano, Clarissa Shields retando a Kay Scott. Ella es la campeona de la asociación y del Consejo Mundial en el boxeo femenino.
1: Está todo hablado.
0: Está en la pelea estelar, así que mañana hay boxeo también de carácter femenino. Bueno, Juan Carlos, nos quedamos hoy un poquito más de tiempo de lo normal.
1: Pero interesante, le pedimos disculpas a la audiencia, pero son unos datos, lo que tú hablaste, que no podíamos dejarlo aquí sin hablar.
0: Es así que sigan disfrutando del fin de semana, pasándola bien, como dije, baloncesto, béisbol y mucho deporte, todo el fin de semana, Juan Carlos. 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
1: Eso es así, para que coma bien chévere allí.
0: Así que, Juan Carlos, para ti y toda la audiencia de FM96, que sigan teniendo un fin de semana especializado.
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0: 6 de la tarde, somos la WAEL, FM Maricao Mayagüez. Oye, saludo a Willy Acevedo y a Víctor Gallosa. Están allá en Lagunas de Aguada. Noel me dice que me están escuchando allí. Así que saludito a Willy Acevedo y a Víctor Gallosa de mi parte y de parte de Noel también, que me dijo, mira, los muchachos están allí copiándote bien, chévere. Así que los saludamos. Oye, hay una actividad benéfica este domingo. ¿Ustedes saben en dónde? En la Hacienda Igualdad. Allí mismo, a la entrada de Añasco, hay una actividad benéfica a beneficio de nuestro amigo Piri, mejor conocido como Alesmi. Alesmi tiene una condición lamentablemente de cáncer y van a hacer este pasadía familiar Car Meet este domingo en la Hacienda Igualdad. Desde las 11 de la mañana comienza la actividad. Va a haber música, venta de refrigerios, comida, y todo lo recaudado va a ser para ayudar a este amigo de nosotros, Alesmi, mejor conocido como Piri. Más información, 431-3806, 431-3806, para información de la actividad este domingo en la Hacienda Igualdad, en Añasco, desde las 11 de la mañana, para ayudar a Piri. Y este mismo número, el 431-3806, con el 787, es ATH Móvil, para que me ayuden al muchacho para echar para adelante en este camino que le espera para su condición de cáncer. Gente, vengo rapidito, son las 6:01.
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Son las 6:23. Oye, bien clarito está de toma aquel, una lumbrerita que está rondándome la esquina, como yo digo por aquí. Gente, voy para la calle, 834-4696, 834-4696. Artista invitado, Luis Fonsi. Que mucha música brutal tiene este muchachito, ¿eh? Ese es el artista invitado, Luis Fonsi. Y el americano de hoy, que te dije, si tú eres fanático de las discotecas, disfrutaste esa era de los 80, cuando estaban las discotecas en su apogeo, por lo menos aquí en Puerto Rico y en Nueva York. Si bailaste en esa época, si brincaste en la discoteca, actividades, los discopari de Marquesina, como yo digo, etcétera, etcétera, te vas a disfrutar el americano invitado, que eso sale ahorita. Antes del musicón, el musicón yo le empiezo a las 7. Me robo 5 minutos, 7 menos 5, menos 6 por ahí. Y tiramos esa canción. Gente, el americano es una canción en inglés que hace tiempo usted no oye. Y lo que tenemos hoy es ochentoso, ochentoso y ochentosa. Si viviste esa época, pues te lo vas a disfrutar. Luis Fonsi, nuestro artista invitado, 834-4696, 834-4696, para si quieres saludar. Me dicen si llegó la prieta para tu casa o está soleado. Aquí está de los hackers, una lumbrerita chévere. Son las 6:25 de la tarde. Esperamos que para mañana la vaguadita esa que nos anunciaron. Aunque gente, se necesita más agua para los embalses. Hay que ser franco, pero alguito es algo. Alguito que nos caiga ya en la olla. En Carraíz y La Plata, como yo digo, eso es bendición. Agua bendita que Dios nos manda de él. Del cielo, y la necesitamos. Vamos con Luis Fonsi, nuestro artista invitado.

0: ahora Juan Carlos de Vos se tira para la calle.
1: Son las 6:40. Oye, ya se acerca el americano invitado de hoy. Si eres ochentoso, ochentosa, te lo vas a disfrutar. 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

0: 6:49, gente, un par de minutitos de saludos locos. Tiene que ser pisadito, no pueden quedarse pegados en la línea. Un par de minutitos, 834-4696, 834-4696, saludos locos. Tiene que ser pisadito. 834-4696, 834-4696, estos minutos finales de saluditos locos. Ya en breve el americano invitado, gente, eso es lo que tenemos. El americano invitado que se fuiste ochentoso, ochentosa, bailaste en la disco, te vas a acordar de esto. Yo sé que si fuiste ochentoso, yo lo que te digo, ochentosa, bailaste en la disco, te vas a acordar de esto. Vamos para la calle, hello. Oye, gringo, ¿qué está pasando con la vida suya? ¿Todo bien?
1: Todo bien, papi, hasta ahora tranquilo, quieto.
0: Vamos para adelante, dele por ahí, más usted que lo conozco.
1: Papi, quiero mandar un saludo a la comadre mía que está aquí al lado, a la nieta, a la mujer.
0: Mira,
1: vamos a dar una vuelta por Juanica.
0: Diga los nombres de la comadre, de la nieta y de la mujer.
1: Sheila, Danielis y María.
0: Ah, muy bien. ¿Y está por Juanica? ¿Cómo está el tiempo para allá?
1: Brumoso, pues está bueno el día.
0: Ah, pues tranquilo, quieto. ¿Y el tráfico está tranquilo? ¿Está fluyendo?
1: Bien tranquilo hoy.
0: Ah, pues chévere, suave, longa por ahí, papá.
1: Hasta ahora.
0: Gracias, gringo, gente, saludos locos. Puedes llamar ahora a 834-4696, 834-4696. Gente, tiene que ser pisadito. Y ya me invito al americano de hoy, que te dije que si eres ochentoso, ochentosa, pues te lo vas a disfrutar un montón, te lo vas a disfrutar porque bailamos y gozamos con esas canciones en las discotecas, los parties de Marquesina. Y eran otros tiempos que se veía mucha película también de esa época de los bailes. Ustedes lo saben, estaba el breakdance, estaba el electro boogie, estaba el disco, y eran muchos estilos de baile que se bailaban en esa época, y lo disfrutábamos un montón nosotros. De verdad que sí, siempre vamos a recordar esa era gloriosa de los 80. Hello. Hello.
2: Hello, mi amor.
0: Oye, ¿qué está pasando? Mete mano, mami, rapidito, que no tengo mucho tiempo.
2: Mi amor, yo quiero mandar un saludo a la persona ideal. Te quiero mucho. Y tú sabes que a ti.

0: Y también a Manuel.
1: Muy bien, ¿y para quién más?
0: Y para Ronnie.
1: Está bien, mi amor. ¿Te queda alguien más?
0: Para la familia mía y a tu noviecita.
1: Muy bien. ¿Te me cuida más? Buen fin de semana, gente. Par de saluditos locos, eso es lo que estamos haciendo. Antes de yo irme con el americano invitado de hoy, pues te di la oportunidad para que llames para acá, 834-4696, 834-4696, gente, pisadito, y le metemos a los saluditos locos. Hello.
2: Pero muy buenas tardes, Juan Carlos, eso oiga, es cierto que te estoy escuchando.
1: Y esa seriedad hoy que tiene usted, viernes. ¿Cómo está el barrio? ¿Llovió?
2: Oye, una poquita calor, un afilito bien finito, pero no cayó más nada.
1: No cayó nada y te pregunto.
2: Estaba dando una vuelta por los negocios por ahí, estaba jugando billar, Juan Carlos.
1: Dame por lo menos.
2: ¿Cuándo va a jugar billar?
1: Un día de esto cuando vaya para allá.
2: Gané 7 manos, increíblemente.
1: Oye, pues usted es bueno dándole a eso entonces.
2: Yo no sé si me tocó uno flojo o algo.
1: O fue la suerte.
2: Todos los viernes de 11 a 3.
1: O fue la suerte que te cobijo.
2: Algo así tiene que haber sido.
1: Mira, venga, tú dices que no llovió para allá, para el barrio tuyo.
2: No cayó nada. Pero entonces, la noticia buena que se dijo es que le dieron de alta a Tyson.
1: Ah, eso es bueno saberlo, gracias a papá Dios.
2: Sí.
1: Eso es bueno que me lo digan.
2: Sí, está de todo cuenta, recuperando.
1: Mi salud.
2: Gracias de todo cuenta. Y la gente buena que te escucha por acá, sí. Por San Germán. ¿Que cuándo viene para San Germán? Es
1: voy
2: el Procel de FM 96.
1: Voy a ponerme de acuerdo contigo. Mire, me dice que Tyson está en la casa.
2: Sí, le dieron de alto, sí,
1: gracias. Qué bueno, bendiciones para Tyson y para Zulma, que es su señora.
2: Sí, para Zulma, seguro, y para todos ellos. Juan Carlos, pues, esperando un agua así, que vienen por ahí todos los cuentos.
1: Saludos mañana.
2: Para mi amigo usted, Wilson Murphy, que te escucha por FM 96.
1: Mi saludo.
2: Que te escucha también. El alcalde de Salma te escucha también.
1: Ah, también. Saludito al alcalde de San Germán.
2: Sí, pero ese no te puede llamar, porque ese es sagrado.
1: Sí, no, pero sí, saludo.
2: No, porque si Rivera Chávez lo sabe, lo regaña.
1: Ah, pues está bien. Por lo menos me escucha, me está escuchando allí.
2: Juan Carlos, un abrazo grande, te quiero mucho. Y que la pase. ¡Wow! ¡Ya tiburón!
1: Ese es Panchito Alegría, gente. Vengo con el americano de hoy.
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1: Llegó el americano de hoy de la película Saturday Night Fever, los Bee Gees.

Charlie, aponte esa salsita chévere. Gente, son las 7. Arrancamos el musicón. Tú lo tienes ahí, FM 96. Esto es una horita. Una horita.

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Oye, ya mañana partimos el mes por la mitad. Esto es una cosa increíble como va el 2026. Pero agosto, esto sí que va ponchado.

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Oye, estamos positivos pidiéndole a Papito Dios esa ondita que anunciaron para mañana y parte del domingo. Por más

0: se vaya.
1: ¡Viernes! Oye, eso le quita a uno todos los más malos, ¿eh? Gente musicón, gracias por este ratito. FM 96. El merengazo es el 5 de septiembre. Oye, volvemos pa' Guánica. Toñín y Malén. Y el...

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Gente, tenga cuidado donde echa gasolina porque lo pueden tiznar. Hay dos o tres garajes que se las traen, pero hay gasolina baratita. La he visto a 98 por ahí.

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Oye, no, ni más la pena del fallecimiento del alcalde de Cataño, Julio, y Richard, nuestro púgil. Richard también, que se nos fueron los dos en el día de ayer.

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